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9: Bueno, Sagrada Familia, jueves al aire en Radio Sensitiva, y Alexander de la Fe lo invita a llamar, a inscribir y a no detenerse, porque a veces ustedes callan, hermanos, perdón la palabra, tragan entero y están ahí en un gran error. ¿Por qué? Porque es lo que quiere la brujería, destruirlos, enfermarlos, dominarlos, doblegarlos. Y mi querido oyente, hermano, hermana, que usted nunca encuentra la solución. Vea, hay madres que sufren por sus hijos, alcoholismo y drogadicción, o que están con malas parejas, en pleito o dominados por una mujer u hombre que quiere alejarlos de su familia. Hay personas que tienen enfermedad, hay gente que está en dificultad, en fracaso económico, personas que están librando la batalla con una enfermedad que aún tomando tratamientos no hay solución. Hay muchos ejemplos de los que les puedo hablar, pero lo más importante es que usted entienda y se dé cuenta que a veces puede ser víctima de una maldad, un entierro, un conjuro, y puede maldecir su vida general. Hasta que usted diga basta, ya no más, y decida buscar ayuda, es cuando va a haber resultados verdaderos en sus vidas. Yo estoy al aire y ya tenemos llamada. 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Vamos al aire con llamada.
10: Hijita, ¿es la primera vez que usted llama?
11: Sí, es la primera vez que llamo.
10: Bueno, gloria a Dios que cayó en estas manos espirituales y no en otras. Fecha de nacimiento, por favor.
11: El 21 de mayo del 83. Bueno.
10: Hijita, mire bien este fuego ahí a través de su pantalla. Este es el fuego espiritual de Dios Padre Celestial. Santo Padre, Creador del cielo y la tierra, oramos por ti. Y pedimos a ti, Padre, que desciendas sobre esta persona en este momento espiritual. Hija, vemos mucho problema de salud. Vemos que se apaga y se extingue la llama de la voluntad. Vemos que poco a poco lo negro ha llegado a su vida, hijita, dañando su humanidad. Hija de Dios, usted sí sabía que usted está teniendo problemas en su vida por culpa de daños, de brujerías, de negatividades, ¿lo sabía o no lo sabía?
11: No.
10: Ahí le informo, hay un fuerte mal en su cuerpo. ¿Usted, hijita, de casualidad no ha sentido hormigueos, moretones no le han salido en su cuerpo?
11: Así es, hermano, en mis piernas y me da mucha dificultad para caminar.
10: Y poco a poco también, hijita, usted se siente triste, angustiada, porque a donde ha ido no le han dado una respuesta, una solución, ¿no?
11: Así es.
10: Vea, hijita, hay un encuadramiento aquí, viene Mercurio en esta palmistra y viene Apolo, Saturno, Júpiter, ¿sí? Aquí tenemos, hijita, la relación de Mercurio, Apolo, Saturno y Júpiter con las diferentes relaciones zodiacales. Pero esto no es lo importante en su carta astral. Lo más importante es que me muestra, hijita, un quebranto grande de salud. Y eso sí importa, porque la salud se va y la salud no vuelve. Hay daños, hijita, que son genéricos, temporales, y hay daños que son permanentes. Usted atraviesa un daño permanente. Aparte de los moretones, del hormigueo, de que no puede caminar, ¿qué más pasa? ¿Qué más siente?
11: Pues tengo mucha pesadez y cada vez me da... Bueno, es que al principio pensé que eran problemas de circulación, pero me dijeron que estoy bien y yo sigo mal. ¿Usted me podría sanar?
10: Claro, hijita, claro, para eso estoy, pues para eso estoy, para ayudarla. Es el mi objetivo propio. Lo importante es identificar que usted tiene un problema negativo, hijita, es decir, que hay personas que le están jugando estas travesuras, le están apostando al mal para perturbarla y para tenerla en esta difícil situación. Aquí se me revela que es una mujer de aproximadamente unos 37 años de edad, de nombre Sara Gabriela, y esta es la mujer que le está a usted, hijita, afectando su existencia. Debe tener mucho cuidado porque poco a poco su cuerpo se debilita, ¿sí? Y se debilita por los fuertes ciclos espirituales que le están colocando a usted en su ser. Me va a hacer el grande favor y servicio de preparar un vaso de agua, estar atenta, hijita, en este programa. Yo tengo aquí una reunión, hijita, de maestros, de monjes espirituales, que solo me veo yo, pero aquí hay personas orando a mi alrededor con grandes cirios, hijita. Incluso tenemos una cripta, hijita, ahí hecha en puro cristal con un cirio negro preparado, y ese fue regalado, hijita, por unas tribus africanas y me permiten a mí hacer una gran concentración espiritual ofreciendo, hijita, la iluminación a los buenos espíritus para poder sacar adelante a aquellas personas que nos ven, aun que no nos llaman, aun que no nos visitan, que el que nos logre ver reciba energía espiritual. Hija de Dios, voy a necesitar que ese vaso de aguas al final de este programa se lo tome con fe y devoción. Me haga el grande favor y servicio de conseguirme menta. Se va a conseguir menta. La menta es una planta medicinal, aromática. Esta pues contiene mentol, ¿sí? Y esta hierba, esta planta de la menta contiene vitaminas B, contiene calcio y potasio. Entonces es muy importante y nos va a ayudar muchísimo con sus problemas, ¿oyó? apenas usted tenga la menta, se consigue una botella de alcohol de 90, por favor, algodón, y se viene para mi templo. Yo aquí tengo el agua de manantial, que esto es potente regenerador y me va a ayudar, hijita, a activar la parte celular de su cuerpo, de la circulación, y se va a tomar el té que yo le voy a brindar como apoyo. Ese es el té herbal del Himalaya, a través de Ayurveda, y esto, hijita, va a crear un potente, potente poder dentro de su cuerpo como antioxidante, y también nos va a ayudar a que usted bote, escupa, perdón la palabra, expulse la negatividad. ¿Para qué? Para que haya sanación. Hijita, la voy a esperar el día de mañana, consiga la menta, la botella de alcohol de 90, y aquí vamos a hacer todo este proceso espiritual. Se me viene vestida con prendas de color blanco, eso sí, claras, nada oscuro, nada negro. No me vaya a traer tampoco objetos metálicos en su cuerpo, ni aretes, ni manillas, ni joyas, nada de eso, ¿correcto? Y se me baña con jabón neutro, ¿listo?
11: Sí.
10: Bueno, hijita, gloria a Dios, gloria al cielo, prepare su vaso de agua, yo desde ya oramos por usted. Solo necesito que no se deje vencer por el diablo y mañana cuando vaya a venir no venga. No, concéntrese en que va a llegar a como el lugar, ¿oyó?
11: Sí, ya sé.
10: Bueno, hijita, aquí la espero. Gracias por su llamada. Espero haberla orientado. ¿Tiene alguna duda?
11: No, ninguna.
10: Listo, entonces aquí nos vemos mañana, ¿oyó?
11: Sí.
10: Bueno, hijita, Dios me la bendiga.
9: 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Ya finaliza un programa más. Transmito siempre en Radio Sensitiva. 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Por lo pronto me despido. Será hasta el programa de mañana, viernes cabalístico, aquí en Radio Sensitiva. Un abrazo.
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2: ¿Qué tal? Buenas tardes a todos nuestros queridos radioescuchas de esta estación amiga, donde quiera que nos encuentren, en Ciudad Hidalgo, aquí en Marabatío y más allá, a través de la página de esta radiodifusora. Los invito para que juntos hagamos nuestra reflexión del día de hoy, del Evangelio del 3 de septiembre. El Evangelio según San Lucas. En aquel tiempo, Jesús estaba a orillas del lago de Genezaret y la gente se agolpaba en torno suyo para oír la palabra de Dios. Jesús vio dos barcas que estaban junto a la orilla. Los pescadores habían desembarcado y estaban lavando las redes. Subió Jesús a una de las barcas, la de Simón, le pidió que la alejara un poco de tierra y sentado en la barca enseñaba a la multitud. Cuando acabó de hablar, dijo a Simón: lleva la barca mar adentro y echen sus redes para pescar. Simón replicó: maestro, hemos trabajado toda la noche y no hemos pescado nada, pero confiando en tu palabra echaré las redes. Así lo hizo y cogieron tal cantidad de pescados que las redes se rompían. Entonces hicieron señas a sus compañeros que estaban en la otra barca para que vinieran a ayudarlos. Vinieron ellos y llenaron tanto las dos barcas que casi se hundían. Al ver esto, Simón Pedro se arrojó a los pies de Jesús y le dijo: apártate de mí, Señor, porque soy un pecador. Porque tanto él como sus compañeros estaban llenos de asombro al ver la pesca que habían conseguido. Lo mismo le pasaba a Santiago y a Juan, hijos de Zebedeo, que eran compañeros de Simón. Entonces Jesús le dijo a Simón: no temas, desde ahora serás pescador de hombres. Luego llevaron las barcas a tierra y dejándolo todo, lo siguieron. Palabra del Señor. Queridos hermanos, dos cosas muy importantes. Lo primero es lo que dice Cristo Jesús: lleva la barca mar adentro y echen sus redes para pescar. Duc in altum, rema mar adentro. Esta frase duc in altum nos hace entender que la fe, la confianza, la cercanía en Cristo Jesús, mis hermanos, no tiene que ser de manera superficial. No tiene que ser por encimita, ¿sí? Cuando Cristo Jesús dice: lleva la barca mar adentro, es para conocerme a mí, tienes que profundizar. Para conocer tu fe, tienes que ir a lo más hondo. No podemos hablar de Cristo Jesús de manera superficial, porque diremos cosas a lo mejor que no sabemos, no conocemos de Cristo Jesús. Y por eso es importante conocer a Cristo Jesús desde las profundidades y no darle lo mínimo en tiempo, en servicio, no darle lo mínimo incluso en la ofrenda, no darle las cosas mínimas. A Cristo Jesús hay que conocerlo desde lo más hondo para darle todo nuestro ser, toda nuestra vida, queridos hermanos. Si le damos lo mínimo, pues nuestra vida será una vida tan mínima también. En el servicio, tan mínima en las relaciones, tan mínima en el encuentro, tan mínima en la ofrenda, en el poder dar. Y lo segundo, queridos hermanos, lo que dice Cristo Jesús a Simón Pedro al final del Evangelio: no temas, desde ahora serás pescador de hombres. Vean cómo cuando el pescador va al lago o va al mar, él saca el pez pues para darle una vida de muerte, que después será cocinado, ¿verdad? Pero cuando Cristo Jesús mira, dice: desde ahora serás pescador de hombres, pues es para darle una mejor vida, ofrecerle una vida diferente al hombre. Por eso no es para darle muerte, no, para darle una vida distinta a la que lleva, a lo mejor en las relaciones humanas, en la relación con los amigos, una vida distinta en el trabajo, una vida distinta de manera personal, dejando a lo mejor esos placeres de la vida, una vida distinta completamente en la relación familiar, una vida distinta en relación con Dios. Por eso hoy nos invita a ser pescadores de hombres, pero a profundizar en el conocimiento de Dios. Queridos hermanos, el Evangelio de hoy, la reflexión de este día, que Dios me los bendiga. Soy el Padre José Luis de la parroquia de San Pedro Apóstol. Que Dios me los bendiga a todos. La bendición de Dios Todopoderoso, Padre y Espíritu Santo, descienda sobre ustedes y permanezca para siempre.
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1: ¿Qué tal, amigos de Marabatío? Yo soy Chuy Morales y estas son las noticias. Las plataformas de inteligencia artificial sufrieron este jueves una caída a nivel global. De acuerdo con esta plataforma que monitorea este tipo de incidentes, miles de usuarios han reportado interrupciones en el servicio de los chatbots en más de 70 países. La presidenta de México, Claudia Sheinbaum, abrió este jueves la posibilidad de que el expresidente colombiano Gustavo Petro regrese al país para participar en conferencias en un instituto académico y de investigación después de la reunión que ambos sostuvieron días antes en Palacio Nacional. La mandataria señaló que durante la visita de Petro este miércoles en su residencia oficial, ambos conversaron sobre el libro que prepara el expresidente colombiano titulado El Capital en el Siglo XXI, Economía Política de la Crisis Climática, en el que reflexiona sobre la influencia externa en procesos electorales y el impacto de la inteligencia artificial. El vicealmirante Manuel Roberto Farías Laguna envió una nueva carta a la presidenta Claudia Sheinbaum en la que pide su intervención en el caso en su contra por huachicol fiscal. Escrita a mano, la misiva sostiene que el secretario de Marina del almirante Raimundo Pedro Morales sigue negando información solicitada como el acto de investigación por medio de la Fiscalía General de la República y determinada en audiencia por un juez de control. De acuerdo con el vicealmirante, la información reservada por la Marina por razones de seguridad nacional dejaría al descubierto a quienes orquestaron esta farsa, queriéndolo utilizar como chivo expiatorio. Hasta aquí la información, le invito a quedarse en la programación musical del 88.3 en Marabatío. Yo soy Chuy Morales, más adelante tendré más para usted.
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0: 7 de la tarde con 40 minutos.
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8 de la noche con un minuto. 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

0: 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Ocho de la noche con 38 minutos.
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0: 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Son las 9 de la noche en punto. ¡Atentos todos! 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
1: Quiero darle las gracias muy especialmente al señor Edwin Cass, porque tiene un corazonzote. Te mereces todo lo que pasa contigo.

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0: 9 de la noche con 22 minutos.
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Son las 10 de la noche en punto. 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

0: 10 de la noche con 19 minutos.
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1: Los del roble viejo.
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10 de la noche con 38 minutos. 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
2: Bienvenidas y bienvenidos a Revista del Consumidor Radio. Yo soy Leos.
3: Yo soy Cha. Y hoy estamos aquí con todos ustedes para cocinar el platillo sabio de Profeco.
2: Les traemos una receta que combina sabores dulces, ácidos y saladitos. Atún a la vizcaína.
3: Tome nota. Para preparar nuestro platillo necesitaremos 5 latas de atún, ya sea en agua o aceite, pero bien drenadas. Medio kilogramo de jitomate, una cebolla, 2 dientes de ajo finamente picados, 3 papas medianas cocidas y cortadas en cubitos y media taza de puré de tomate.
2: También vamos a utilizar aceitunas verdes, alcaparras y chiles güeros en escabeche al gusto. Además, 3 cucharadas de aceite de oliva, 2 hojitas de laurel, sal, pimienta y un poquito de sazonador de hierbas a la italiana. Y si le quieren dar ese toquecito crujiente, 1/4 de taza de almendras fileteadas. ¿Vamos a la preparación?
3: Para iniciar, en una cacerola u olla grande calentamos nuestro aceite de oliva y sofreímos la cebolla junto con el ajo hasta que estén transparentes y bien doraditos. Después agregamos los jitomates cortados en cubos pequeños y salpimentados.
2: Añadimos el puré de tomate, agregamos un poquito de sal, el sazonador de hierbas al gusto y las hojas de laurel. Dejamos cocinar a fuego medio por unos 10 minutos hasta que el jitomate reduzca un poco.
3: Pasado este tiempo, agregamos las aceitunas sin hueso y las alcaparras. Y aquí va un paso que es opcional, pero que le da un toque muy rico, la verdad. Unas almendras fileteadas. Mezclamos todo muy bien y lo dejamos al fuego unos 5 minutitos más para que todos los sabores se integren a la perfección.
2: Ahora vamos a agregar la papa precocida para que termine de cocinarse con el calor del guiso. Después incorporamos el atún y lo mezclamos con muchísimo cuidado. El secreto aquí es hacerlo suavemente para que no se nos bata la papa ni se nos deshaga el atún.
3: Y para el toque final, sazonamos con sal y pimienta al gusto, pero mucho ojo aquí. Les vamos a pasar un tip muy importante. Recuerden que las aceitunas y las alcaparras ya son bastante saladas, así que prueben su guiso primero para que no se les vaya a pasar la mano con la sal.
2: Para cerrar, vamos a agregar chiles güeros enteros al gusto. Y un secretito es que le podemos poner un chorrito del mismo vinagre con el que vienen los chiles, que le va a dar un poco de acidez muy característica y muy deliciosa. Tapamos después la olla y dejamos a fuego medio por 10 minutos para que ahora sí todos los sabores se integren por completo.
3: Y listo,
2: ya quedó.
3: Ya podemos disfrutar de este espectacular atún a la vizcaína. Para presentarlo, decoren con unas hojitas de perejil fresco, un poquito más de almendras fileteadas y, por supuesto, acompáñenlo con unas buenas tostadas, puede ser también un bolillito.
2: Lo que quieran, galletitas. Queda buenísimo. Anímense a prepararlo y cuéntenos en nuestras redes sociales cómo les fue. No se les olvide que también pueden ver esta receta en el canal de YouTube Profeco TV. Yo soy Leos.
3: Yo soy Cha y fue un gusto cocinar con ustedes aquí en Revista del Consumidor Radio.
2: ¡Hasta la próxima!
3: ¡Bye, bye!
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Señor mío y Dios mío, al terminar esta jornada, te doy gracias por regalarme este momento de serenidad, de paz y de consuelo. Tú sabes cómo ha estado mi día, sabes de los dolores, de los miedos, de las inseguridades, de los problemas, de los ataques, de todo lo que he vivido hoy. Y por eso, sabes que necesito de tu ternura y de tu amor para recuperarme y tener fuerzas para seguir adelante. Pero también sabes de todas las cosas buenas que me pasan, los triunfos, las fiestas, las caricias, las personas que amo. Y por eso, sabes que necesito ser agradecido para valorar cada una de estas manifestaciones. Por eso en esta noche te suplico que me des un corazón capaz de valorar cada una de las situaciones que me das, saber amar a las personas que están a mi lado. Dame fuerza para estar presto a cada una de las batallas que mañana tengo.

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Madrugadores, es la una de la mañana con 2 minutos. 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

Madrugadores, es la una de la mañana con 20 minutos. 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

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Madrugadores, es la 1:00 a.m. con 40 minutos. 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

Son las 2 de la mañana con 2 minutos. 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

Son las 2 de la mañana con 20 minutos. 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

Son las 3 de la mañana con 20 minutos. ¡Viva México!

Son las 3 de la mañana con 39 minutos. 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

Son las 4 de la mañana en punto. 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

Son las 4 de la mañana con 21 minutos. 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

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Firme ya, son las 5 de la mañana, punto.

0: Padre nuestro que estás en el cielo, santificado sea tu nombre. Venga a nosotros tu reino, hágase tu voluntad, así en la tierra como en el cielo. Danos hoy nuestro pan de cada día, perdona nuestras ofensas, así como también nosotros perdonamos a quienes nos ofenden. No nos dejes caer en tentación, y líbranos del mal. Amén.
1: Dios te salve, María, llena eres de gracia, el Señor es contigo, bendita tú eres entre todas las mujeres, y bendito es el fruto de tu vientre, Jesús. Santa María, Madre de Dios, ruega por nosotros pecadores, ahora y en la hora de nuestra muerte. Amén. Cuando María ruega, todo se obtiene, nada se niega.
0: Gloria al Padre, gloria al Hijo y gloria al Espíritu Santo. Como era en un principio, ahora y siempre, por los siglos de los siglos. Amén.
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Son las 5 de la mañana con 19 minutos. 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

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Son las 5 de la mañana con 40 minutos. ¡Viva México!

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4: Son las 6 de la mañana con un minuto. 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
1: Olvídate del atún de todos los días. Para preparar el platillo sabio del mes, nos acompañaron Leos y Cha, que nos compartieron una receta ideal para variar el menú de la semana. Atún a la vizcaína.
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2: Bienvenidas y bienvenidos a Revista del Consumidor Radio. Yo soy Leos.
3: Yo soy Cha. Y hoy estamos aquí con todos ustedes para cocinar el platillo sabio de Profeco.
2: Les traemos una receta que combina sabores dulces, ácidos y saladitos. Atún a la vizcaína.
3: Tome nota. Para preparar nuestro platillo necesitaremos 5 latas de atún, ya sea en agua o aceite, pero bien drenadas. Medio kilogramo de jitomate, una cebolla, 2 dientes de ajo finamente picados, 3 papas medianas cocidas y cortadas en cubitos y media taza de puré de tomate.
2: También vamos a utilizar aceitunas verdes, alcaparras y chiles güeros en escabeche al gusto. Además, 3 cucharadas de aceite de oliva, 2 hojitas de laurel, sal, pimienta y un poquito de sazonador de hierbas a la italiana. Y si le quieren dar ese toquecito crujiente, 1/4 de taza de almendras fileteadas. ¿Vamos a la preparación?
3: Para iniciar, en una cacerola u olla grande calentamos nuestro aceite de oliva y sofreímos la cebolla junto con el ajo hasta que estén transparentes y bien doraditos. Después agregamos los jitomates cortados en cubos pequeños y salpimentados.
2: Añadimos el puré de tomate, agregamos un poquito de sal, el sazonador de hierbas al gusto y las hojas de laurel. Dejamos cocinar a fuego medio por unos 10 minutos hasta que el jitomate reduzca un poco.
3: Pasado este tiempo, agregamos las aceitunas sin hueso y las alcaparras. Y aquí va un paso que es opcional, pero que le da un toque muy rico, la verdad. Unas almendras fileteadas. Mezclamos todo muy bien y lo dejamos al fuego unos 5 minutitos más para que todos los sabores se integren a la perfección.
2: Ahora vamos a agregar la papa precocida para que termine de cocinarse con el calor del guiso. Después incorporamos el atún y lo mezclamos con muchísimo cuidado. El secreto aquí es hacerlo suavemente para que no se nos bata la papa ni se nos deshaga el atún.
3: Y para el toque final, sazonamos con sal y pimienta al gusto, pero mucho ojo aquí. Les vamos a pasar un tip muy importante. Recuerden que las aceitunas y las alcaparras ya son bastante saladas, así que prueben su guiso primero para que no se les vaya a pasar la mano con la sal.
2: Para cerrar vamos a agregar chiles güeros enteros al gusto. Y un secretito es que le podemos poner un chorrito del mismo vinagre con el que vienen los chiles, que le va a dar un poco de acidez muy característica y muy deliciosa. Tapamos después la olla y dejamos a fuego medio por 10 minutos para que ahora sí todos los sabores se integren por completo.
3: Y listo,
2: ya quedó.
3: Ya podemos disfrutar de este espectacular atún a la vizcaína. Para presentarlo, decoren con unas hojitas de perejil fresco, un poquito más de almendras fileteadas y, por supuesto, acompáñenlo con unas buenas tostadas, puede ser también un bolillito.
2: Lo que quieran, galletitas, queda buenísimo. Anímense a prepararlo y cuéntenos en nuestras redes sociales cómo les fue. No se les olvide que también pueden ver esta receta en el canal de YouTube Profeco TV. Yo soy Leos.
3: Yo soy Cha y fue un gusto cocinar con ustedes aquí en Revista del Consumidor Radio.
2: ¡Hasta la próxima!
3: ¡Bye, bye!
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5: Son las 6 de la mañana con 26 minutos.
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1: ¿Qué tal, amigos de Marbatío y Ciudad Hidalgo? Yo soy Chuy Morales y hoy es viernes 4 de septiembre del 2026. Es el Día Mundial de la Salud Sexual. En el Santoral felicitamos a la Rosalía, a los Moisés y a los Bonifacios. Es el día 247 del año y faltan 118 días para terminar el 2026. El dólar se cotiza en 16 pesos con 90 centavos. En Marbatío hay una probabilidad de lluvia del 71%. La máxima será de 26 grados, la mínima de 11. En Ciudad Hidalgo hay un 73% de probabilidad de lluvia. La máxima será de 25 grados, la mínima de 11. Y estas son las noticias. El Hospital General de México, doctor Eduardo Liceaga, informó este jueves de un brote de gastroenteritis infecciosa aguda por salmonela que ha afectado a 135 médicos residentes y de alta especialidad, asociado temporalmente al consumo de alimentos proporcionados por el comedor institucional. De acuerdo con un reporte de la Secretaría de Salud y el propio hospital, el evento fue identificado el pasado 31 de agosto cuando se detectó un incremento súbito de personas con síntomas gastrointestinales, principalmente dolor abdominal, diarrea, febrícula y vómito. Hasta su último corte, 41 personas permanecen hospitalizadas para vigilancia y tratamiento, aunque todas se encuentran estables y bajo atención médica, precisó la institución. Como parte de la investigación, se realizaron estudios de laboratorio que confirmaron la presencia de salmonela en los casos analizados. Las autoridades de Los Ángeles arrestaron este jueves a un antiguo presentador de programa radiofónico por presuntamente amenazar de muerte al presidente estadounidense Donald Trump y acosar cibernéticamente a su abogado personal. El hombre llamado Benjamín Azaria fue arrestado esta mañana y se espera que compadezca ante el Tribunal del Distrito de Estados Unidos en el centro de Los Ángeles para su lectura de cargos, informó en un comunicado la Fiscalía Federal del Distrito Central de California. El acusado enfrenta 3 cargos por amenazar de muerte al mandatario estadounidense, así como acosar cibernéticamente al abogado personal de Trump y a la familia de este. De acuerdo con la acusación formal, utilizó cuentas de redes sociales como YouTube, Instagram y TikTok, así como un sitio web para expresar públicamente su odio hacia el presidente Trump y sus seguidores, explicó la fiscalía. También empleó estas plataformas de redes sociales para participar públicamente en el acoso y el abuso contra el presidente e incitarlo a la violencia, además de amenazarlo con violencia, añadió la fiscalía. La administración del presidente de Estados Unidos, Donald Trump, impuso sanciones financieras contra Fidel Ernesto Castro Calles, nieto del expresidente cubano Raúl Castro, y el Banco Exterior de Cuba, una entidad financiera estatal. Fidel Ernesto Castro es uno de los hijos de Alejandro Castro Espín, hijo de Raúl Castro y director de inteligencia de Cuba, también sancionado por Washington. La administración de Trump también sancionó al Banco Exterior de Cuba, especializado en comercio exterior y transacciones internacionales, así como a varias empresas energéticas que acusa de explotar el sector en beneficio del gobierno cubano. Estados Unidos ha impuesto en los últimos meses sanciones a varias autoridades cubanas, incluido el presidente del país, Miguel Díaz-Canel, así como a miembros de la familia Castro. Las sanciones implican la prohibición de realizar transacciones financieras y comerciales con personas y entidades designadas cuyos activos bajo jurisdicción estadounidense quedan bloqueados. Hasta aquí la información. Le invito a quedarse en la programación musical del 91.9 en Ciudad Hidalgo y del 88.3 en Marbatío. Yo soy Chuy Morales. Más adelante tendré más para usted.
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4: Son las 7 de la mañana con 4 minutos.
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0: ¿Cómo estamos? ¡Buenos días! ¿Cómo nos va tratando su mañana ya de viernes? ¡Uki! ¡Fin de semana para todos! ¡Bonito fin de semana, primos! Vete a poner en contacto con nosotros, 447-107-7723 es el número de cabina. Y dime con qué despertador vamos a levantar a toda la tropa, a toda la gente chula que nos escucha. Así que vete a poner en contacto con nosotros, primazo. ¡Vámonos!
1: ¿Ya tomaste café?
0: Eso es lo más importante, ya tomaste café, ya te echaste tu mañanero, ¿todavía no? Es lo mejor de todo, hay que echarnos nuestro mañanero, primo.

0: ¡Vámonos, primazos, con los primer, el primer despertador del día de hoy, primo!
1: Hola, Choco, ¿qué tal? Muy buenos días.
0: Ya buenos puedes días.
1: Mandar, por favor, un despertador a mi nieto Dylan y a mi hija Janet.
0: ¡Dylan y
1: Janet! Compláceme, por favor, con la canción de Marco Antonio, Mi Ironía. Gracias, Choco, y excelente fin de semana.
0: ¡Claro que sí! ¡Claro que yes!

Vamos con el primer despertador. Mándame tu nota de voz y dime, primo, ¿a quién le vamos a mandar su despertador? Deseándoles una excelente mañana. Pues vamos con este primer despertador, primazos, para Dylan y para Janet, primos. ¡Vámonos con el despertador! Son las 7 de la mañana con 18 minutos.

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0: Hace bien tarde, dice muy buenos días, Choco.
1: Torro.
0: Dice, ¿ya tomaste café? Mándanos saludos a las cuadrillas de los ciruelos de Cherry. Y una rola a la birra de Estela de Gerardo Díaz. Órale, claro que sí, con mucho gusto. Bueno, pues tú me mandando tu mensaje y dime, primazo. Yo quiero andar al 88.3. Mándale un despertador, no sé, a quien tú me indiques. Ya te la zapa, que te la cue, claro que sí.

0: ¡Vámonos, vámonos! Con otro despertador, claro que sí, sin antes comentarles el clima para el día de hoy. Tendremos una máxima de 24 grados y comenzará a llover a partir de las 5 de la tarde con un 40% de probabilidad de lluvia, pero lluvia débil. Así es, chicos. Ajá. No va a llover tanto, según esto, ¿eh? Exacto. Vámonos, primazos, con otro despertador, a ver qué flow. Buenos días.
1: Te mando saludos para Gerardo. Te levante con un despertador de los rehenes.
0: ¡Órale!
1: Por favor, gracias. Que tengas un excelente día.
0: ¡Gracias!
1: Y te escuchamos en San Miguel, Curahuango.
0: Muchas gracias. Le mando un abrazo a toda la tropa de San Miguel, Curahuango. Vámonos con su despertador para nuestro buen amigo Gerardo. ¡Vámonos, primazo! 7:31, amigo Gerardo, ya levántate, te mando tu despertador. Son las 7:31.

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1: Con nosotros, 1:30. Continuamos. 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
3: Ya 4 de septiembre, Diosito Santo. Ya falta menos para las fiestas patrias. ¿Cuándo es? O sea, yo sé que es 15, ¿verdad? ¿Pero qué día cae el 15? ¡Martes, Suki! ¡Híjole! Dice, muy buenos días, chicos. Saludos para mi Génesis, que ya se va a la escuela, a la Melchor Ocampo, que quiere la canción de Chiquitere. ¡Ah! Vamos a ponértela de fondo, claro que sí. Vamos a ponerle la canción de Chiquitere. Chiquitere. Chiquitere. Vamos a ponértela de fondo, primaza. Claro que sí, vámonos. Vamos a ponértela de fondo para que te motives, para que lo que desayunas, escuches tu rolita hoy nomás.
4: ¿Ya tomaste café?
3: Guachiquetere. Claro que sí, primaza. Oye, le mandamos un saludo a nuestro buen amigo Pato. ¿Cómo estás, amigo Pato? Metiéndole sazón, batería y requesón. Esa es la actitud siempre. Tras la chuleta, amigo Pato, un abrazote para ti, para tu familia, claro que sí, con mucho cariño y por supuesto con mucho respeto, amigo. ¡Claro que sí!

0: ¿Qué tenemos el día de hoy? Nada más despertadores, chicos. Avísenme, por favor, que luego se me ve el avión. Ya te la zapa, que te la cuesta. Listo, chicos, mándenme otra nota de voz. Gracias.
1: Oigo que sale desde dentro de mí una musiquilla que suena tal que así. 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
2: Ya tomaste café.
0: Vámonos, chicos, vámonos.
3: Buenos días, mi gran amigo Chocolatín.
0: Buenos días.
3: Feliz viernes ya, gracias a Dios.
0: Gracias a Dios.
3: Podrán mandar un despertador para mis hijas Tania y Joana, que ya se levanten para ir a la escuela, con la canción El Problema de Grupo Egon, por favor.
0: El Bendecido Problema.
3: Buen viernes, Choco, gracias.
0: Claro que sí, el problema es que si pongo la del problema, luego el problema es para sacármela de la cabeza y ahí va a estar el problema. Claro que sí, vamos a mandar tu despertador para Tania y para Joana.
1: Haciendo frente al espejo la raya, oigo que sale desde dentro de mí
0: una musiquilla que suena tal que sí. Vámonos con su despertador. ¡Vámonos! Amiga Tania y Joana, ya levántense, son las 7:39. Les mando su despertador.

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3: 7:48, primazo, ya rapidísimo que se ve el tiempo, ¿verdad? Ya no, como decía mi abuelita, es que el día no rinde. Exactamente, no rinde nada. Hay que levantarse desde las 3 de la mañana para que te rinda el día. Vámonos, hola primo, buenos días. Porfi, dedícale unas palabras de feliz cumpleaños a mi niño Damián, que hoy cumple 2 añitos. Campeón Damián, te mandamos un abrazo, por supuesto, hoy en tu cumpleaños. Espero que en casita, todavía eres un peque, eres un bebé aún, pero te deseamos un feliz cumpleaños, que tengas un excelente día, que lo pases en compañía de la familia, por supuesto, y que Diosito te siga bendiciendo mucho, claro que sí. Amigo Damián, te mandamos un pedacito de las mañanitas, deseándote un feliz cumpleaños, primazo chiquito. ¡Felicidades!

0: ¡Muchas felicidades, primazo! Amigo Damián, un abrazote, amigo Damián. ¡Feliz cumpleaños! ¡Vámonos con más despertadores, amigo! Espero, amigo Damián, que... No, tú eres un bebé. Espero que todavía sigas dormido. Si no, híjole. Celebrando desde temprano, dicen los chicos del barrio. ¡Órale, vámonos!
1: Buenos días, compa Choco.
0: Por ¡buenos aquí, días!
1: Saludados de la cuadrilla de la elegancia.
0: ¡Eso!
1: De por ahí de Fermín Lionel, de Carlos Fernando y de Juan Miguel. Por allí para Miguel Ángel, de ahí de la Nopalera. Y quiero que saludes por allá al guapo de Bra, de parte de Chiviris.
0: ¡Órale! ¡Claro que sí! Les mandamos un abrazote bien enorme a mis primos, a todos esos primazos chulos, claro que sí, que andan tras la chuleta. Es que, sí, exactamente, a todas mis primas que andan tras la chuleta también, que ya andan desde tempranito, pues, metiéndole flow, metiéndole candela, levantándose tempranísimo para ir a... Como decía por ahí, ¿verdad? Sacando para la papa. Para los chiles también. Exactamente, chicos. École. Vámonos entonces con más.
2: Hola, Chocolate. Buen y bendecido.
0: ¡Buenos días!
2: Si pudieras mandar un despertador, por favor, para mi hermana Diana, que te escucha en California, con una canción de Eros Ramazzotti, otra como tú. Y muchas gracias y saludos y excelente día en California. Con una canción despertador, por favor, para mi hermana Diana, que te escucha
0: Diana,
2: en California.
0: En Califas.
2: Con una canción de Eros Ramazzotti, otra como tú. Y muchas gracias y saludos y excelente día.
0: Algo de Eros Ramazzotti. Ah, y le ¿por qué le pusieron Eros? Digo, Eres le pusieron. Ajá. Otra como tú, órale, va que va. Sale, primaza, te mandamos tu despertador para nuestra buena amiga Diana, que nos escucha por allá en Califas. Amiga Diana, ya levántese, amiga. Te dejo tu despertador. Son las 7 de la mañana con

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9: Ya son las 8 de la mañana con 3 minutos y nos vamos a ir con los popurrís mañaneros. Dice, muy buenos días, Copachoco, soy Maki. Mikey, mando saludos para la cuadrilla de las máscaras de Paracho, que andamos en pura quema. Compláceme con un popurrí de la apuesta. Gracias, buen programa, saludos desde Apeo. Gracias, un abrazote. Vamos a mandarle su popurrí hasta Apeo para nuestro buen amigo las máscaras de Paracho. 8

más primazos! Dice un saludo para las jaulas Barabatío, para el guapo, para Juanito, con un popurrí de los adolescentes orquesta. Vámonos con tu popurrí, primazo de adolescentes, con Pachoco, gracias. Órale, súbele, primazo, porque vámonos con tu popurrí de adolescentes orquesta. 8:11.

¡Ay, ay, ay! ¡Qué ricas salsitas sabrosas para comenzar nuestra mañana, primazo! ¡Vámonos con más popurrís! Dice por acá, hola primo, buenos días, ¿me puedes complacer con un popurrí de Banda Pequeño Musical, por favor? Espero tengas bonito día. Muchísimas gracias, primazo, te mandamos un abrazo. Vámonos con tu popurrí de Pequeños Musical. Son las 8:16.

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primazo. Llegamos y culminamos el día de hoy este sabroso mañanero. Nos guachamos a las 3 de la tarde para seguirle con todo el flow y con toda pues la candela del mundo mundial. Te deseo un bonito y bendecido día de viernes. Al ratito les seguimos, ya saben, primos, para que saquen las chelas. Son las 8:24 minutos. Hasta el ratón.

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3: Son las 8 de la mañana con 43 minutos.
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2: 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Vamos a ir a la primer llamada.
3: Bueno.
4: Bueno. Bueno.
3: Cordial saludo, Dios me la bendiga. ¿Primera vez que me llama?
4: Sí, la primera vez.
3: Bueno, hijita, ¿y cómo le ha parecido este programa? ¿Sí le ha gustado?
4: Sí.
3: Bueno, hijita, me alegra bastante. Cuénteme, hijita, ¿cuál es la fecha de nacimiento por la que vamos a consultar en este momento?
4: Junio del
3: 61. Bueno, 6 de junio. Que es de un hombre y no es de una mujer. O sea que sí. No es suya. ¿No es suya?
4: Exactamente, es de mi papá.
3: Es de su papá. Bueno, hijita. Es de su papá. ¿Él vive con ustedes o se encuentra afuera? Muy importante saberlo.
4: Él está afuera. Vivo lejos de él, con ellos.
3: Bueno, hijita, vemos que en su papá hay una sombra oscura, colóqueme mucha atención porque estamos viendo y captando una serie de negatividades fuertes sobre su padre. Hijita, vea, en la Palmistri vemos que han pasado cosas que le han trastornado la economía, la salud a su padre, cuando no es una cosa es otra.
4: Así es.
3: Con unos animales que se le empezaron a morir, todo pino y burrún, arrasó animales, sembrado, la suerte se vino hacia abajo. Se dañó todo. Platíqueme usted, hijita, ¿qué es lo que pasa, ciencia cierta, con su padre? Porque mi estudio muestra una sombra, oscuridad y de negatividad. Y si usted llama para saber si su papá tiene una brujería, sí. Y ya me marca acá, hijita, un cajón de madera.

0: Hecho con un poco de malignidades que está dejado enterrado ahí en ese terreno y es lo que está acabando todo. Pero quiero escuchar, hijita, por parte de usted, con detalles, cómo es la situación.
1: Mira, mi papá se la pasa muy enfermo siempre, todo el tiempo. Y como él vive en un ranchito aquí muy cerca de donde estoy, entonces, bueno, queda como una hora y media más o menos de donde estoy. Y pues tenía unas gallinas y sus vacas y todos se le murieron todos. Entonces se puso muy triste y entonces por eso tengo fe en ustedes de que me digan si alguien está haciendo mal mi papá, porque sí se la pasa muy muy mal.
0: No, hijita, y es normal, pues cuando hay brujería y más como la que vemos, captamos, lo que hicieron y dejaron ahí fue algo extremadamente maligno. Y cuando hay algo, hijita, que es extremadamente fuerte, lo primero que hace es absorber la energía de la tierra y de lo que está en ella, como lo son los animalitos. Ya habiendo el sacrificio de todos los animales, ya entonces, ¿qué quedan las personas? Entonces las personas que están ahí se enferman, se cansan, se debilitan y se mueren, ¿sí? Y así los hijos que hereden esa tierra, y así seguirá y seguirá esa historia de nunca acabar, donde habrá, yo le llamo, un desecho negativo, ¿sí?
1: Ajá,
0: ¿y dónde está albergada? ¿Dónde está contenida? En la tierra. Hijita, necesito que consigan cal y la van a medir ahí en su rancho, ahí sostendrá el agua bendita. Sí, deben conseguir 1 litro de agua bendita y mezclarlo en una cubeta de 20 litros de agua, ¿listo? Él la va a sostener y usted sostendrá la cal, porque usted dice que está a hora y media de ellos. Entonces, si usted no puede, disculpe, se me había olvidado, le pide a la persona que esté allá con él que lo haga, porque si usted se va de aquí para allá, pues se va a demorar siempre un tiempo en llegar, ¿sí?
1: ¿Sí?
0: Y yo necesito que eso se haga hoy a la hora que sea. Se va a parar, o le va a explicar a la persona, algún hermano, bueno, a quien lo vaya a hacer, que se pare uno con la cal y el otro con el agua bendita, y se paran en lo que creen que es el centro del terreno. Van a contar 15 pasos.
1: Sí.
0: Hacia el frente. ¿Listo?
1: Sí.
0: Cuando cuenten esos 15 pasos hacia el frente, van a marcar con cal el círculo. Van a tirar ahí un polvo, ¿sí? Van a tirar el polvo y ya, hijita, le van a colocar después agua bendita. ¿Listo?
1: Ajá, sí.
0: Ya marcaron el punto de inicio, que fueron ahí, y ahí van a contar 10 pasos hacia arriba, 10 pasos hacia atrás, 10 pasos hacia la izquierda, 10 pasos hacia la derecha. En todos estos pasos, cuando llega al décimo paso, vuelven y colocan punto de cal, punto de agua bendita, punto de cal, punto de agua bendita. ¿Listo? Cuando esté hecha esa cruz, se va a la persona a devolver y se va a parar en cada punto. Son 1, 2, 3, 4. Y el punto del centro, 5. Y en cada punto van a rezar 10 Padre Nuestros. ¿Listo?
1: Sí.
0: Si su padre en algún momento, cuando esté rezando, la persona que esté ahí se desmaya, me llaman a mí para poderle dar la sagrada oración de protección, porque pueden ser atacados por la malignidad que hay. Cuando hagan ese trabajo, recogen 10 puños de tierra, porfa, y se vienen para mi templo. Yo aspiro a que eso lo hagan hoy y mañana estén aquí. ¿Oyó?
1: Ah, muy bien, sí.
0: Bueno, hijita, y va a ver que vamos a ayudar a su papá, y va a haber salud, va a haber gozo, va a haber sanación. Y tiene usted el compromiso. Yo aspiro a que en unos 10 días a más tardar, usted ya me esté llamando y me esté dando el testimonio, ¿vale? Si en 10 días ya se curó y se solucionó el problema, me llaman. Pues si no, cuando terminemos el trabajo, me llame y me da las gracias, ¿vale?
1: Sí, está bien.
0: Bueno, hijita, ¿tiene alguna inquietud? No, o todo quedó solucionado. Bueno, hijita, entonces Dios y la Virgen me la bendiga. Cuídese.
1: Sí, gracias.
2: 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Que Dios y la Virgen me los bendiga.
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4: ¿Qué tal, amigos de Maratío y Ciudad Hidalgo?

0: algo? Yo soy Chuy Morales y hoy es viernes 4 de septiembre del 2026. Es el Día Mundial de la Salud Sexual. En el Santoral felicitamos a la Rosalía, a los Moisés y a los Bonifacios. Es el día 247 del año y faltan 118 días para terminar el 2026. El dólar se cotiza en 16 pesos con 90 centavos. En Marbatío hay una probabilidad de lluvia del 71%. La máxima será de 26 grados, la mínima de 11. En Ciudad Hidalgo hay un 73% de probabilidad de lluvia, la máxima será de 25 grados, la mínima de 11. Y estas son las noticias. El Hospital General de México, doctor Eduardo Liceaga, informó este jueves de un brote de gastroenteritis infecciosa aguda por salmonela, con síntomas gastrointestinales, principalmente dolor abdominal, diarrea, febrícula y vómito. Hasta su último corte, 41 personas permanecen hospitalizadas para vigilancia y tratamiento, aunque todas se encuentran estables y bajo atención médica, precisó la institución. Como parte de la investigación, se realizaron estudios de laboratorio que confirmaron la presencia de salmonela en los casos analizados. Las autoridades de Los Ángeles arrestaron este jueves a un antiguo presentador de programa radiofónico por presuntamente amenazar de muerte al presidente estadounidense Donald Trump y acosar cibernéticamente a su abogado personal. El hombre llamado Benjamín Azaria fue arrestado esta mañana y se espera que comparezca ante el Tribunal del Distrito de Estados Unidos en el centro de Los Ángeles para su lectura de cargos, informó en un comunicado la Fiscalía Federal del Distrito Central de California. El acusado enfrenta 3 cargos por amenazar de muerte al mandatario estadounidense, así como acosar cibernéticamente al abogado personal de Trump y a la familia de este. De acuerdo con la acusación formal, utilizó cuentas de redes sociales como YouTube, Instagram y TikTok, así como un sitio web para expresar públicamente su odio hacia el presidente Trump y sus seguidores, explicó la fiscalía. También empleó estas plataformas de redes sociales para participar públicamente en el acoso y el abuso contra el presidente e incitarlo a la violencia, además de amenazarlo con violencia, añadió la fiscalía. La administración del presidente de Estados Unidos, Donald Trump, impuso sanciones financieras contra Fidel Ernesto Castro Calles, nieto del expresidente cubano Raúl Castro, y el Banco Exterior de Cuba, una entidad financiera estatal. Fidel Ernesto Castro es uno de los hijos de Alejandro Castro Espín, hijo de Raúl Castro y director de inteligencia de Cuba, también sancionado por Washington. La administración de Trump también sancionó al Banco Exterior de Cuba, especializado en comercio exterior y transacciones internacionales, así como a varias empresas energéticas que acusa de explotar el sector en beneficio del gobierno cubano. Estados Unidos ha impuesto en los últimos meses sanciones a varias autoridades cubanas, incluido el presidente del país, Miguel Díaz-Canel, así como a miembros de la familia Castro. Las sanciones implican la prohibición de realizar transacciones financieras y comerciales con personas y entidades designadas cuyos activos bajo jurisdicción estadounidense quedan bloqueados. Hasta aquí la información. Le invito a quedarse en la programación musical del 91.9 en Ciudad Hidalgo y del 88.3 en Marbatío. Yo soy Chuy Morales. Más adelante tendré más para usted.
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0: El día de hoy se comunican conmigo a través del teléfono en cabina 447-107-7723. Yo soy su amigo, el Lobo Camargo, de Radio Sensitiva 88.3. Voy a estar acompañándolos en estas rolas del recuerdo, en estas rolas bonitas. Ya es fin de semana, es viernes, estamos ya en el mes de septiembre. Así que comuníquense conmigo aquí al teléfono en cabina, saludando a todos nuestros amigos y compañeros, a Cris el Potro González, al Alegre León, a nuestro amigo Choco, a nuestro amigo Kevin y a todo el gran equipo técnico y administrativo de esta gran estación, la número uno del cuadrante, Radio Sensitiva 88.3. Familia bonita, soy su amigo Lobo Camargo. ¡Comenzamos!
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0: ¿Y por qué es viernes y por qué es fin de semana, papá? Iniciado con la dinastía de Tuzantla, para todos nuestros campesinos que se la rifan ahí bajo ese sol potente. Son las 9 de la mañana con

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1: ¡Ay, mis Y porque ya es septiembre, familia bonita, y suena así nuestro bonito septiembre, nuestro mes patrio. Esta relototota para los que amanecieron bien crudos. Es la cruda de Antonio Aguilar y son las 9 de la mañana con 49 minutos.

acabamos de escuchar, familia bonita, estas dos rolototas bien mexicanas. Algo aquí de lo regional de la dinastía de Tu Santa. Escuchemos El Campesino y el Sol. Y también escuchamos algo de Antonio Aguilar, bien mexicanote también. Y para algunos compadres que hoy amanecieron así bien crudototes, ¿sí o no, mi producer? Pues les mandamos esta relotota de la cruda de Antonio Aguilar. Continuamos con más música, con más mensajes. Mi producer dice para acá: buen día, Lobo, quiero felicitar a mi hijo Alfredo Velázquez por su cumpleaños. Que hoy en este día sea muy especial para él. Y que quiero que sepa que lo quiero mucho. Y si le puedes poner Las Mañanitas, producer, aviéntame un pedacito de Las Mañanitas para todos los festejados, todos los que están cumpliendo años. Oigan, muchas, muchas felicidades de parte de Radio Sensitiva.

0: ¡Felicidades! Muchas, muchas felicidades a todos los festejados, a todos los cumpleañeros de hoy viernes 9 de septiembre, ya del mes más mexicano del mundo. Familia bonita, vámonos con más mensajes. Dice, por acá nos están solicitando, dice, hola Lobito, buenos días, bendecido día, ¿me podrías complacer con una canción de los Acosta? Dice, y que la música suene y suene, dice, gracias, te escuchamos aquí en Juriquillas, Querétaro. Órale, saludos hasta el estado de Querétaro, hasta Juriquillas. Les mandamos un saludo bien especial de sus amigos de Radio Sensitiva. Dice, compa Lubito, saludos. Candeladas con la... ¡Ah, caray! Ahora sí me la pusieron. Dice, toquen mariachis de los temerarios. Dice, dedicada para la Marisa, que nos escucha desde USA. Órale, hasta la Unión Americana les mandamos un saludo. Dice, Lobo, porfa, si nos puedes poner la rolita de los caminantes, la de mi linda Raquel, con un saludo para la cuadrilla del Gordo 6 hasta Senyo. Gracias, Lobito. Dice, y ánimo, ánimo, papá, es fin de semana. Y hoy sí se puede, producer, hoy sí se puede.
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0: Poquito.
1: Hablo, corazón. Ven, compacto,
0: poquito,
1: ven,
0: poquito. No, yo no voy para allá, yo no, ni me. Familia bonita, oiga, vámonos con su música, vámonos con Marro Lotota. Nos estaban solicitando algo por acá de los Acosta. Así que suéltala, mi producer.
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0: Esto es y se titula Tonto Corazón de los Acosta y

0: ¡Familia bonita! Oigan, nos vamos a ir a un corte comercial. Regresamos con más música, con más de las inmortales, aquí a través de Radio Sensitiva 88.3. ¡Vámonos!
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0: Son las 10 de la mañana con 4 minutos.
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Familia bonita, acabamos de escuchar algo de Los Acosta, esta relata titulada Tonto Corazón. Escuchamos también algo de Los Temerarios, Toquen Mariachis, Canten. Y seguimos complaciéndolos en esta bonita mañana de viernes, fin de semana, mes de septiembre, mes patrio. Pásame por acá los demás mensajes, dice por acá. Hola, buenos días.

0: Dice, hola, buenos días. Si me pudieras mandar un saludo para la familia Marcelo Reyes. Yo te escucho aquí en Joyas. Soy Sofi y aquí en Las Joyas, pura sensitiva. Gracias, que tengas un excelente día. Y si me manda la canción de Bronco, Cumbia Triste. Sale, vale, Cumbia Triste. Dice, bonito día, Lobito. Dice, aquí felicitando a Alfredo Velázquez por su cumpleaños con la canción de El Día Que Muera de Exterminador. Saludos desde Tupátaro. Órale, saludos a Alfredo Velázquez y saludos a toda esa familia bonita de Tupátaro, Michoacán. Dice para acá, hola, Lobito. Buenos días, me puedes complacer con la canción de Cama y Mesa de Roberto Carlos. Ay, esa rolota está padrísima también. Cama y Mesa de Roberto Carlos, claro que sí. Dice, te escuchamos aquí en Senguio y esto es Radio Sensitivo 88.3, sale, vale. Dice, bonito día, Lobo, aquí felicitando, dice, a Guillermo por su cumpleaños y si le puedes complacer con un pedacito de Las Mañanitas, te escuchamos aquí en Pomoquita, Pomoquita, órale. Échamela, producer, súbele más, producer.
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0: 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Familia bonita, continuamos con más mensajes. Dice, hola, good morning, amigo Lobo. Dice, como ya tú sabes, aquí siempre andamos al 88.3 y pasadito, escuchando la reina del cuadrante Radio Sensitiva. Por favor, complácenos con una canción de Luis Miguel, la de La Viquina, en honor a este mes patrio. Y un saludo para mi hermana Olga Morales y su esposo Leonardo Rojas. Muchas gracias y que tengas un muy bonito día. Igualmente, que tengan un excelente día para todos los que andan trabaje y andan sintonizando esta bonita estación, la 88.3 de Radio Sensitiva. Dice, hola, hola, amigo. Dice Lobo, dice, muy buenas días. Dice, ¿cómo estás? Dice, que tengas un muy bonito día. Espero en Dios te encuentres muy bien y de salud. Dice, son mis mejores deseos, amigo Lobo. Dice, y aquí estamos con todos los días. Y si escuchando esta agradable programación de Radio Sensitivo 88.3. Dice, siempre es un gusto escucharte y saludarte, amigo Lobo. Dice, aquí está lloviznando. Dice, aquí está lloviznando. Dice, que tengas un excelente día. Dice, Lobo, qué gusto escucharte y saludarte y aprovechando el momento. Dice, nos dimos cuenta que fue tu cumpleaños. Muchas felicidades. Dice, que Dios te conceda muchos años más de vida y de salud y mucha alegría y de mucho trabajo, y son mis mejores deseos. Lobo, si no es mucha molestia, serías tan amable de complacernos con la canción de los Bukis. La canción se llama Mañana. Y saludos para ti, Lobo. Muchas gracias. Dice, muchas gracias, y también le mandamos un saludo al amigo Chris. Que Dios te bendiga, Lobo. Excelente, igualmente les mandamos un saludo bien especial. Muchas gracias por las felicitaciones. Efectivamente, el día 1 de septiembre fue mi cumpleaños. Muchas gracias, recibí mucho cariño, mucho aprecio, muchas felicitaciones. De todo corazón, muchas gracias. Producción, vámonos con más música. Estás escuchando la número 1 del cuadrante, Radio Sensitiva.
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0: Algo que nos estaban solicitando de Roberto Carlos. Esta es rola que se titula Cama y Mesa.

0: Familia bonita, estoy de regreso. Ay, ay, ay, me la aventaste, ahora sí sentí que estaba en una cueva. Familia bonita, estamos de regreso con más música, con más de las inmortales. Canciones del recuerdo, esas canciones bonitas que no pasan de moda. Esas canciones que se escucharon ayer y se siguen escuchando hasta el día de hoy. Y se van a seguir escuchando hasta el día de mañana. Vámonos con más mensajes, dice por acá. Hola, muy buenos días, espero que te encuentres muy bien, amigo Lobo. Dice, en este viernes, ya comienzo de fin de semana, ¿me podrías complacer con la canción de La Burbuja con Grupo Liberación, por favor? Dice, para escucharla, ya que aquí andamos echándole muchas ganas al trabajo en el campo. Dice, y estamos escuchando la Sin Mortales de Radio Sensitivo 88.3. Dice, porque conecta nuestros sentidos. Saludos para toda mi familia Velázquez, para el compa Juan. Dice, sin miedo, dice, y el compa Juan sin miedo. Ah, no tiene miedo, mi carnal. Dice, para mi compa Juan Valdés. Dice, pues espero que tengas un muy bonito fin de semana lleno de bendiciones para ti y toda tu familia. Y que Dios te bendiga, amigo Lobo. Muchas gracias. Les mando un saludo bien especial y muchas gracias por sus buenos deseos igualmente. Dice, buenos días, Lobo. Bonito día. Dice, ¿me puedes poner la canción de Morena de Con los Felinos? Gracias. Sale, vale. Les mandamos ahorita esas rolototas. Mi producer verás por ahí anotando para que las dejes bien listotas. Sale, vale. Dice, buenos días, Lobito. Soy Mikey. Dice, manda saludos para la cuadrilla de... La cuadrilla Las Máscaras de Paracho. Dice que andamos en pura quema. Y saludos para Betty, que anda trabajando en Zitzícuaro. Zitzícuaro, órale. Y complácenos con una canción, dice La Carta de los Tigres del Norte. Gracias. Y qué buena programación. Saludos desde Apeo. Órale, saludos hasta Apeo. Pues vámonos con su canción para que alcancen a sonar todas. ¿Qué te parece, mi producer? ¡Suéltala!
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0: Nos estaban solicitando este temazo de Bronco, esta rola titulada Cumbia Triste, papá. Las 10:21.
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0: Familia bonita de Radio Sensitivo 88.3, nos vamos a una pausa.
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0: Son las 10 de la mañana con 24 minutos.
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0: ¡Eh, chisio las cápsulas! Al cabo ya es fin de semana, les va a recetar algo para las riumas, o para el estrés, o para el mal humor.
1: Nunca te han dicho que eres un tazo dorado.
0: Familia bonita, pues yo sí ya me voy a ir por mis cápsulas de caguama. Yo sí ya me voy a ir por mis buenas cápsulas, por mis vikis. Me voy a ir a almorzar, me voy a ir a echar unos... ¡Ay, ay, ay! Unos taquitos de chicharrón prensado, papá. ¡Ándale, ya me dio hambre! Unos taquitos de chicharrón prensado con una agüita de Jamaica. Por eso estamos como estamos. Familia bonita, oigan, que tengan un excelente fin de semana. Fue un placer para mí estar con ustedes en este viernes, fin de semana, en esta bonita mañana de viernes. Yo encantado de seguir con ustedes en estas transmisiones de Radio Sensitivo 88.3, mandándole un saludo bien especial a toda nuestra audiencia que sintoniza esta bonita radio, pero no me voy sin antes leer algunos últimos mensajes. Tenemos bastantes, pero yo sigo complaciéndoles y mandando sus saludos. Dice, buen día, Lobo. Dice, mándale saludos por ahí para el Chompiras de San Juan, que anda al puro cochazo, mi viejo. Dice, con la rola de la birria de Estela. Dice, y quiero que me complazcas con esa rola, la birria de Estela, porfa. Órale, ahorita, ya después de programación por aquí, que nos la dejen nuestro producer Lisa. Ahí sí la puede la negra. ¿Sale, vale? ¡Sale, vale! Les mandamos un saludo bien especial allá hasta San Luis, Missouri, que andan, trabaje y trabaje, andan. Son bien chambeadores, son los que por acá nos mandan la remesa. ¡Ándale! Yo calzo del 9, por si en algún momento llegan a venir para acá, pues acá lo recibimos en Radio Sensitiva. Yo calzo del 9, mi carnal El Potro del 8 y medio. Y pues ahí te vamos pasando las tallas. No se crean, familia bonita. Dice, saludos para los González Brothers. Saludos también para mi compa José, para mi compa Juan Valdés, hasta el estado de Utah. Dice, feliz viernes, Mr. Lobo. Thank you, Mr. Juan.

0: Les mandamos un saludo a Mr. Juan. Dice para acá, producer, dice, hola, buen día, saludos desde Milwaukee, Wisconsin. Dice, por favor, dice, ¿me puedes complacer con una bonita melodía de Janet Corazón? Dice, de Janet, corazón de poeta, especialmente para mi esposo Leo, que estamos escuchando Las Inmortales de Radio Sensitiva 88.3. Gracias y feliz fin de semana. Órale, feliz fin de semana para ustedes también. Yo ya me estoy despidiendo, familia bonita. Así que tengan un excelente fin de semana, un excelente día, un excelente viernes. Yo me voy a echar tacuche, pero se quedan con más programación aquí a través de Radio Sensitiva. Que tengan un excelente día. ¡Hasta la próxima!
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0: Nos vamos con esta rolota, mi producer, es el son de la negra. Allá está. San Luis, Missouri, son las 10 de la mañana con 35 minutos.

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1: ¿Qué tal, amigos de Marabatío? Yo soy Chuy Morales y estas son las noticias. Más de 500,000 de niños fueron hospitalizados en Indonesia después de que se registrara un nuevo brote de intoxicaciones alimentarias en un internado que se acogía al controvertido programa de comidas escolares del presidente. El subdirector de seguimiento y evaluación de la Agencia Nacional de Nutrición Indonesia explicó que un total de 502 estudiantes resultaron afectados por el brote o estuvieron expuestos a la comida que lo causó. Según las intoxicaciones, tuvieron lugar en el internado islámico Mabul Ikam. Indonesia es el país con mayor población musulmana del mundo, situado en el este de Java, la isla más poblada del país y que acoge a alumnos de entre 12 y 18 años. Del total de 502 ingresados, 80 continúan recibiendo tratamiento médico, 120 permanecen bajo observación y 312 han recibido el alta hospitalaria tras recuperarse. Imágenes del hospital al que fueron trasladados muestran filas de varios niños tendidos sobre finas colchonetas dispuestas en el suelo. El gobernador del estado, Alfredo Ramírez Bedoya, descartó a que la exsecretaria de Carlos Manso, Yesenia Méndez Rodríguez, haya solicitado protección al gobierno estatal tras su despido del ayuntamiento de Uruapan. Durante una conferencia de prensa en Casa Michoacán, el mandatario estatal manifestó que Méndez Rodríguez tiene la oportunidad de pedir ayuda en cualquier momento, así como asesoría jurídica laboral en caso de que decida presentar una demanda por destitución. Por su parte, el secretario de gobierno, Raúl Cepeda, confirmó que Yesenia no ha solicitado medidas de protección de manera directa y que solo se ha mantenido el diálogo, acompañamiento y la presentación de sus denuncias respecto al caso del asesinato de Carlos Manso y el vínculo con la Fiscalía General del Estado. La exportación de ganado en pie hacia Estados Unidos por Agua Prieta, estado de Sinaloa, se aplazó para el 8 de septiembre debido a una falla técnica en la estación cuarentenaria debido al tamaño y peso de algunas reses que estaban rezagadas durante los meses de cierre. En un comunicado emitido este martes, la Unión Ganadera Regional de Sonora informó de la situación. Explicó que el pasado 28 de agosto, el chute de inspección de ganado, un pasillo estrecho y cercado diseñado para inmovilizar temporalmente y revisar a los animales utilizado por el personal del Departamento de Agricultura de Estados Unidos, presentó anomalías que representaban un riesgo para el personal y el propio ganado. Debido a ello, dijo que se suspendió temporalmente la exportación hasta que se lleve a cabo la sustitución del equipo y garantizar la seguridad de todos los involucrados en este proceso tan esperado por los ganaderos de Sonora. Hasta aquí la información, le invito a quedarse en la programación musical del 88.3 en Marabatío. Yo soy Chuy Morales, más adelante tendré más para usted.
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1: Padre nuestro que estás en el cielo, santificado sea tu nombre. Venga a nosotros tu reino, hágase tu voluntad, así en la tierra como en el cielo. Danos hoy nuestro pan de cada día, perdona nuestras ofensas, así como también nosotros perdonamos a quienes nos ofenden. No nos dejes caer en tentación y líbranos del mal. Amén.
2: Dios te salve, María, llena eres de gracia, el Señor es contigo. Bendita tú eres entre todas las mujeres y bendita

0: Bendito es el fruto de tu vientre, Jesús. Santa María, Madre de Dios, ruega por nosotros pecadores, ahora y en la hora de nuestra muerte. Amén. Cuando María ruega, todo se obtiene, nada se niega.
1: Gloria al Padre, gloria al Hijo y gloria al Espíritu Santo. Como era en un principio, ahora y siempre, por los siglos de los siglos. Amén.

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0: Vamos a la pausa, son las 11:40.
1: Chao.
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5: Ahí va, compadre, en segunda empezamos, dice más o menos.

estamos de regreso y vámonos en este momento con los saludos. Oigan, hoy es fin de semana, hoy tenemos también el buzón de quejas. Vámonos a iniciar el buzón de quejas, muchachos. ¿De qué se me quieren quejar? A ver.

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3: ¿Usted de qué se quiere quejar, chavalada? Mándame por acá tu mensaje, 447-153-8488. Quéjese, señora bonita. Pásenos su queja. Los escucho. Los que se quieren ganar el pastel ya saben que tienen que participar en el buzón de quejas. Quéjense, quéjense, quéjense. ¿De qué se quieren quejar?

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1: Bueno, pues entonces me mandan sus quejas. Ahorita regreso para saludarlos. Buenos días, son las 11:45. ¡Vámonos!

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11: Vamos en este momento con las notas que tenemos. DJ, rápidamente, que comience la fiesta. Mesa.
12: ¿Qué onda, Alegre? ¿Cómo estás? Ya vámonos por las gorditas, ya se hambre.
11: Vámonos por las gorditas.
12: Vamos a comer. Y pues mi queja es que pues a veces... No solamente yo, sino muchas radioescuchas.
11: Ajá.
12: Pedimos canciones tratando de...
11: Dar variedad.
12: De salir de lo habitual, de los mismos artistas, de las mismas canciones de todo el tiempo. Pero por ahí algunos...
11: Locutores.
12: Como que se... Como que les da flojera buscarlas, o no sé si no están en programación. Simple y sencillamente no leen los mensajes que les mandamos. Y pues se van con las más fáciles y siempre son las mismas canciones de todo el tiempo. Saludos.
11: A ver, vamos a ver qué canciones nos pidió. Dice, el martes pidió, ¿salieron Americanistas? No, el 28 de agosto mandé un mensaje. Canción de los Huracanes del Norte, por eso te dejé. ¿Qué más nos pidió? El 25, dice, quiero el pastel. El 13 de agosto, amigo. Bueno, pues parece que normalmente manda mensajes... Pero muy rara vez, bueno, pues supongo que lo manda de otro número. Muy bien, seguimos.
13: Buenos días, compa Alegre. Yo me quiero quejar a mi tío G, que en sus horas laborales le andan marque y marque y marque. Y ya cuando es hora de descanso, irán y le marcan. Ay, ay, saluditos hasta tu pátano.
14: Parece al Chuy, Alegre.
11: Cuando son horas laborales le están marque y marque y marque y marque. Y cuando no está en el jale, ¡no le marca! ¿Qué pasó?
15: ¡Qué voz!
11: Señoras y señores, tenemos el buzón de quejas. ¿De qué se quieren quejar? 447-153-8488. Mándame tu nota de voz ahorita que estamos a tiempo. No recibimos... mensajes, porque dicen Alegre, me quiero quejar, y me mandan su mensaje. Pues no, tienen que mandarnos su, pues obviamente que su notita para que salga al aire. ¿Qué le ponemos, muchachos? ¿Qué le ponemos, DJ? Rápidamente, ponle la mesa que más aplauda. Mesa, pero no es la que está.
16: Ponemos, DJ, rápidamente.

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1: Me quiero quejar, banda, que pedí la canción de Sa, Sa, Sa, Yakuza, Yakuza en la radio al producer. Y la parte más emblemática del tema no lo trae. ¿Qué pasa con eso, producer? Mejor no me pongas nada. No, neta, no me pongas nada. La canción originalmente dice: ¡Y el América!
2: ¡Ay,
3: chiquito!
1: ¿El América qué?
4: ¡Cállate, cállate, cállate, cállate!
1: ¿Sí o no? Esto es algo que me duele. Me duele, es México, porque ¿cómo? ¿No pones esta canción que dice: ¿Y el América?
5: Mi pastel que no me quise, no me dieron el pastel.
1: ¿Cómo?
5: Hola, Alegre, buenos días.
1: Buenos días.
5: Quisiera quejarme de mi pastel de ayer.
1: Ajá.
5: Que no me dieron el pastel de Sengyo.
1: No, es que ayer no tenemos pastel en Sengyo. Los jueves no hay pastel en Sengyo, solo es los viernes.
5: ¿Qué? ¿Tú estiró la ropa ahorita?
1: Pero ahorita te lo damos, carnal.
5: ¿Qué? ¿Tú estiró la ropa ahorita?
1: No le entendí acá al carnal. A ver, vágale al fondo, producer. Ponte el audio a ver qué dice.
5: ¿Mi qué? ¿Tú estiró la ropa ahorita?
1: Anda agarrando señal, mi carnal. ¿De qué más se quiere? Yo ya dije que me quiero quejar.
6: Hola, Alegre, buenos días. Yo me quiero quejar que las calles están horribles. Los maestros dicen lleven zapatos limpios, pero ¿cómo si las calles no ayudan? Ponme la canción de... de Picus, por favor, para mi hija.
1: ¡Picus! Tiene mucho tiempo que no pongo algo de Picus, pero ahorita vemos.
7: Buenos días, mi compa Alegre.
1: Buenos días.
7: Mira, pues yo tengo una queja, pero que no se escuche como queja, mejor que se escuche como una observación para que la people no se vaya a ofender. Mira, allá cerca de mi pueblo publicaron unas fotografías ahí de la bandera de México en unos juegos de béisbol. Y a la bandera, pues, tú sabes que son los símbolos nacionales que no se deben de alterar ni ponerle cocomanía ni nada.
1: Ajá.
7: Y lo alteraron el escudo ahí con un, no sé qué es, calavera o algo. Le pusieron hasta un bat en el centro y le pusieron hasta el nombre de un equipo de béisbol de acá, de Boston, ¿qué les dice? Entonces hay que tener respeto con los símbolos nacionales.
1: Sí, claro.
7: Y respetar, ¿verdad? Y ahora que es el mes patrio, pues todavía más. Entonces ahí para que pongan esa observación,
1: sí,
7: ¿verdad?
1: Claro.
7: Que no se me ofendan. Que la bandera es muy bonita y hay que respetarla porque su servidor fue parte de la banda de guerra y de la escolta. Y se siente muy bonito cuando uno trae la bandera en las manos. Entonces no hay que alterar eso y poner en práctica la observación para que no siga pasando y la juventud no estropee nuestros símbolos nacionales.
1: Claro que sí. Muchas gracias por la observación, amigo Juan. Y ciertamente, pues hay que tener respeto a nuestros símbolos patrios, ¿verdad? Y si es verdad, como estamos en el mes patrio, ahorita van a... con IA, van a hacer cualquier cosa con la bandera. No, tengan respeto, chaval. Tengan respeto, chavala.
8: ¡Hola!
1: ¡Hola!
8: Alegre, quiero ganarme el pastel.
1: Ahorita el pastel no está participando. Ahorita son puras quejas, chavala. Ahorita pura queja.
9: Alegre, mi queja es para el jefe de tenencia de San Miguel Curahuango. Que mande raspar las calles, tan siquiera el pueblo lo puso, ahora que responda.
1: Bueno, ahí está otra queja, vamos a seguir.
8: Hola, Alegre, me quiero quejar de que nunca gano el pastel. Saluditos.
1: Saluditos.
10: Alegre, también me quejas para apoyar al amigo que se quejó sobre que no ponen las canciones que uno pide, ya que es música variada.
1: A ver, vamos a ver qué nos pidió, quién lo dice aquí. Amigo, aquí reportando desde Ditcher Tennis y mándanos saludos. Bueno, pues esta no me la pidieron a mí. No puedo responder por algo que no me han pedido a mí. ¿Sale, vale? No lo puedo responder por algo que no me han pedido a mí en estos horarios. Cuando me las pidan a mí, pues yo le echo ganas y aquí estamos. Pero ya vi que se siente, ¿verdad? Que le pedimos al producer la mesa que más aplauda, la versión original, y no nos la pusieron, que porque está censurada, porque para la radio. ¡No manches, carnal! ¡No me digas cosas que no debes decir! ¡Pam, pam, pam, pam, pam, pam, pam, pam, pam, pam! ¡Vamos de música!
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1: ¡Y en esta bonita fin de semana necesitamos.
2: A ver si es cierto que eres hijo de Mario Quintero.
1: Necesito unas heladas.
2: Ay, no mames. Fíjate,
1: a ver. Ponte la versión original.
2: Necesito.

0: Marrano.
1: ¿Por qué me dices así, producer? ¿Qué necesitas?
2: Por favor, necesito
3: unas heladas pa ponerme
1: hoy.
2: Por favor, necesito
3: unas heladas.
1: ¿Y ustedes qué es lo que necesitan, banda? Se necesitan quejar, quéjense. ¡Vámonos!
4: Eso es todo, Alegre. Ya ves, si todos fueran como tú, nadie se quejaba.
1: No,
4: saludos,
1: pues.
4: Saludos, Choco.
1: ¿Cómo? Ya. Ya dijeron a quién estaban. Vamos a checarnos para que les pongan las rolas, ¿eh? Voy a hacer un programa el día lunes en donde voy a estar recibiendo todos y cada uno de sus comentarios para trabajarlos, ¿verdad? Porque sí es muy importante. Ustedes son los que mandan y aquí les tenemos que poner sus rolitas, ¿verdad? Cabe aclarar que a veces no los podemos complacer, pero la mayor parte de veces sí le tenemos que echar ganas. Entonces yo me voy a encargar el día lunes de recibir todas sus quejas y van a ser anónimas. Ustedes durante todo ese programa me van a estar mandando qué es lo que les gustaría que se mueva, que se modifique y que se acomode para que pues podamos estar bien todos. Así como cuando hablaste con tu ex y trataste de arreglar las cosas y no se arregló, pues así mismo nosotros. Pero posiblemente sí se arregla, va. Yo sí voy a presentar una queja por escrito porque no me pusieron sa, sa, sa, yakuza en la parte donde dice ¡y el América! Oigan, díganme si quieren escuchar la versión completa. A ver, me mandan nota de voz y me dicen.
5: Hola. Seguimos. Alegre, yo me quiero quejar.
1: Ajá.
5: De mi niño Yael, que no sale de ahí. Ayudarme a limpiar a los animales. Ajá. Nada más está aquí con el celular y ahora está escuchando porque está almorzando.
1: A ver, Yael.
6: Hola, vamos a estar con el celular.
1: Y ahí, oigan, y ahí tuvimos la respuesta. La siguiente nota de voz. Parece que Yael respondió la queja. Bueno, pues ahí estamos. Esos niños que se la pasan todo el día en el teléfono. ¡Ya quíteles el teléfono, señora! Ya ve que pues ahorita hay tantas cosas que hay ahí.
7: Por tres, Alegre, sí, cierto, no ponen las canciones que son.
1: Bueno, a ver, vamos a ver ese carnal qué canción pidió. Bueno, a mí no me ha pedido. A las 11 mandó un saludo, a ver.
7: Compa Alegre, saludos desde Mississippi. Pones la canción de El Infiernito de Calibre 50 de 4.
1: Se lo ponemos de una vez, carnal. Infiernito. A ver, es de calibre 50, ¿verdad? Ahí está, mira, pa. A ver. La pidió el lunes, se la pusimos el viernes.

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1: ¿Cómo ves? Pidió la rola el lunes, se la pusimos el viernes, papá. Para que no se quedara con las ganas, mi carnal. ¡Seguimos!
2: Buenas tardes, compita Alegre. Buenas.
1: Miren, voy a hacer una comentario. Ya a partir de esa nota ya no recibo notas, quejas de la radio. Hoy ya no.
2: Quiero quejar de esa audiencia, Alegre. Ahorita traemos la radio aquí a todo lo que da, pero están queja y queja de que no les ponen las canciones, que no les ponen esto y lo otro. Pues que las escuchen ellos en su celular o en su bocina, Alegre.
1: No, eso sí, no. Aquí déjamelos, no me los mandes. Aquí déjamelos.
3: Alegre, compadre, con la canción. A ver qué opinan de los traveses de la sierra.
1: Órale.
3: Y sí, la mera verdad, sí, nos quejamos ahí de todos los locutores, incluyéndote, porque siempre complacen a la gente que pide la misma canción y a los que pedimos las diferentes ni nos las ponen. ¡Chao, chao!
1: No me acuerdo haber escuchado esa nota ahorita, ya se me olvidó.
4: Hola, Alegre, también mi queja sí es como lo dicen los compañeros, que a veces uno pide de otras canciones y no te las ponen, a veces uno bien contento.
1: A ver, vamos a ver cuál pidió. Hace un ratito, ya hasta se me fue su mensaje, dame un segundo. Es este, ¿no? Es este mensaje. Vamos a ver cuál fue la canción que nos pidió. Dice, Alegre, salud para la gente de Guapamacátaro, mis tres amores. Me podrías complacer con la canción del Wiri Wiri. Sí, sí la pidió hace rato y la verdad, pues me llegaron muchos mensajes. ¡Se me juide!
5: Hola, Alegre, yo me quiero quejar que en estos 9 años no me he ganado nada en la radio. Por favor, regálenme algo, un pastel, una recarga, lo que quieran, pero regálenme algo.
1: ¡Ay, ama! Seguimos.
6: Buenos días, mi compa Alegre.
1: ¡Buenos días!
6: Saludos acá de parte del compa Yeyo desde San Luis, Missouri. Y yo me voy a quejar por todos los que se están quejando, voy a apoyar porque la verdad sí, yo la escucho desde que amanece hasta que se anochece y he escuchado muchas veces que solamente a unas cuantas personas
1: son
6: las,
1: a
6: las que las complacen con las canciones.
1: ¡Que digan nombres de una vez
6: no
1: en caliente!
6: No puedo decir nombres porque se van a enojar, aparte
1: no,
6: de que me van
1: nombres.
6: A echar carrilla. Ya casi la radio se va a llamar la de los JJJ porque el J de allá, el J de acá y el J de más allá. Ya sabes, Alegre, ahí estamos, échate la del centenario.
1: Ustedes digan nombre, ya si se están quejando, pues ya donde una vez vamos a darle con todo, ¿no?
7: Vamos, amigo Alegre,
1: vamos a darle
7: todos,
1: con todo.
7: Todos los que se están quejando de que no los complaces con sus diferentes canciones.
1: Ajá.
7: Yo creo que todos ahí en Radio Sensitiva somos complacidos en diferentes programas,
1: sí.
7: Nomás que hay algunas personas que a lo mejor quieren que las complazcan todo el día y uno entiende que somos demasiada audiencia. Muchas gracias.
1: Hace tiempo les subí un video de cuántos mensajes llegan. Les voy a volver a subir otro video para que vean la magnitud de mensajes que nos llegan. Pero ciertamente a veces hay personas que pues, les toca la suerte y pues les mandamos su rolita, pero pues eso no tiene nada que... Ese es el destino. Así como el destino no quiso que estuvieras con tu ex y tú la amabas y la amabas y la amabas y no quiso, así lo mismo sucede con la radio, no se puede, pa. Vámonos con la siguiente nota de que ustedes échenle.
8: Bueno, mi amigo Alegre, acá
1: buenas
8: reportando
1: tardes.
8: El number one, que anda acá en pura quema acá en Minas del Coyote, por ahí con la rola La Puerta Negra.
1: Órale.
8: Dedicada para mis ahijados. Tampoco les creas tanto, mi amigo Alegre Dealer, el número uno de la zona oriente, cuacua.
1: ¡Chiu!
9: Hola, Alegre, yo me quiero quejar de ese carro que dice que anda vendiendo medicinas, pero nunca anuncia las cápsulas de carro.

0: Guama.
1: A ver, grábelo, amiga María, grábelo, a ver. Oiga, yo me quiero quejar de la amiga María Vanegas, que esta semana se ganó el pastel y yo le dije, amiga María Vanegas, cuando vaya a la pastelería a recoger el pastel le van a tomar una foto, por favor sonría. Y dijo la amiga María Vanegas, sí, sí, alegre, no, sí. Cuando fue a la pastelería me enseñaron ahorita la foto y está bien seria la amiga María Vanegas. ¡No manches, amiga María Vanegas!
2: Amigos alegres, saludos ahí a todos los radioescuchas. No se pongan celosos. Hay saludos para todos. Bendecido día. Hay saludos para todos los radioescuchas.
1: Que no se agüiten.
2: Échale buena música. Ahí estamos. Bendecido día.
1: Bendecido día. Que no se agüiten.
3: Hola, alegre. Yo me quiero quejar que en estos 9 años no me he ganado.
1: Este ya lo habíamos escuchado. Ya ponme otro. No manches. Me están echando con todo. ¿Y qué voy a hacer? Ni modo de repetir. Ese no, ese también ya llegó varias veces. Estos son los que siguen. ¡Adelante!
4: Buenos días, alegre.
1: ¡Buenos días!
4: Yo me quiero quejar de mi chancluda, alegre, que dice que yo no salgo del peluche rojo. Alegre, cada rato me acusa de eso, alegre. Platícale, alegre, dile que tú no me has visto por allá, alegre.
1: Yo no lo he visto por allá y eso que soy cliente frecuente.
4: Buenos días, alegre.
1: Este es el mismo.
5: Hola, alegre, muy buenos días.
1: Buenos
5: pues
1: días.
5: Yo me quiero quejar sobre tu pátaro, sobre sus caminos, alegre, que están todos feos, que los jefes ahí del pueblo y todos los encargados, en vez de que arreglen primero los caminos, nos quieren poner un puente, no sé si ya lo pusieron ahí en la mera entrada de tu pátaro, que para que sea el puente de allí, el puente o no sé qué iban a poner. Entonces a mí mejor me gustaría que arreglaran los caminos en vez de andar haciendo esas tonterías.
1: Bueno,
6: yo me quiero quejar que siempre repiten.
1: No, vamos a poner ya notas de voz. Ya, ya fueron quejas diferentes.
7: Buenos días, compa Alegre. Soy Mikey de aquí de Apeo. Quiero mandar saludos para la cuadrilla Las Máscaras de Paracho que te escuchamos a diario. Y a ver si nos puedes complacer con una canción, la del Ranchero Chido, para que se motiven aquí en el trabajo. Gracias y buen programa. Saludos.
1: Gracias. Oigan, ya dejé de recibir notas de voz. Se acabó. ¿Por qué no se quejaron de su ex que no les contesta los mensajes? A ver. Díganme, díganme.
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1: Vamos, vamos, ponle la de vamos a darle con todo. Esa no la tenemos a la programación, ¿verdad? Ya me acordé por qué. ¡Vámonos con música, vamos! Hoy la clica anda

0: adentro.
1: Hoy yo aquí en el programa haciendo conciencia de esta rolita para ustedes. Hoy, ándale.

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3: 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Ya que la clica el día de hoy andaba bien acelerada.

0: Oye, hay que hacerle un especial a los inquietos, ¿no? Estaban buenas las rolitas para que se me animaran, lo hacía. Vamos a checar eso que me dijeron. Lo voy a tomar en cuenta para que lo chequen. ¡Sale, vale! ¡Chao! Dice, sí, alegre, no salió la del Saxa Yakuza completita. Pues no, no la pusieron. Dice por acá, buenos días, alegre, gracias por esas canciones bonitas. Especial para mi hermano Alfredo Velázquez Gervasio. ¡Sale! Dice por acá, compa alegre, dijeron por ahí la people anda muy acelerada, Valis. Sí, el día de hoy comieron gallo estos carnales. A ver,
1: yo soy.
0: Los voy a tranquilizar en unos días. Primeramente, Dios, si me da licencia, les vamos a anunciar la fiesta de la radio, papá. ¿Sale, vale? Ya se está cocinando eso. Así que primeramente, Dios, un día de esto les soltamos la primicia a todos ustedes, pero ya luego les platico de qué se trata, Rosía, ¿sale? Dice, alegre, de mis águilas no van a andar hablando. Dice, ¿podrías poner la canción de examen de tristeza de Pepe Aguilar? Muchas gracias. El América, arriba, ¿verdad? Dice por acá, alegre, ¿cómo estás? La canción de Yo y la Luna, adherencia de grandes, muchas gracias. ¿Qué más dice por acá? Dice, sí, y arriba el Chivas. Ándele pues, arriba el Chivas. Buenos días, alegre, salud para Albertina Gervasio y su esposo Francisco Luz, sus nietos, familia, toda su bonita familia, muchas gracias. Dice por acá, compa alegre, reportando la cuadrilla de los Chusitos. Saludos a mis amigos los Chusitos. Dice, la inmigración norteña extrañándote está bien chidota. Sí, está bien chidota la rolita de extrañándote, producer, si la tienes. Extrañándote. Vamos a ponerla de mis amigos de Mediación Musical, que a mí yo cuando la escucho digo, no manches, mi carnal Silviano se rifó. Dice por acá, saludos, me quisiera ganar el pastel. Oigan, de volada, si te quieres ganar el pastel, repórtate cabina, ¿sale, Valen? Dice, qué chido estuvo el programa el día de hoy, alegre, estaba risa y risa. ¿Por qué? Dice, alegre, buenas tardes, contestación. Dice, la que se quejó de tu pátaro, pues que si no le gustan los caminos, que se informe sobre la construcción primero. Bueno, pues ahí está. Dice, alegre, ¿cómo estás? Quiero mandar un saludo para mi hijo Alfredo Velázquez, que el día de hoy está cumpliendo años. Bonito día, gracias. Alegre, no te vayas sin felicitar a mi esposo, a Alfredo Velázquez, que lo amo tanto y le deseo lo mejor en la vida. ¡Muchas felicidades! Un abrazote enorme. ¡Ay, ay, ay! ¿Quién más me saluda para acá? Dice alegre. ¡Buenos días! Saludos para el Chilo del Zapote, que anda en la trabajación. Para su hermoso, para su patrón Hermilio, su patrón fiel, la canción Las Puertas del Infierno, pa. Saludotes a mi carnal, por allá, ¿dónde andan? ¿Dónde radican? Ahí en Estados Unidos, carnalito, platícame. No me dejen con la duda. Saludos, alegre, me quiero ganar pastel de Sengio. Los que se quieren ganar el pastel, échenle ganotas porque se nos va el asunto. Ahorita de volada. Dice, saludos para la gente de Sengio, alegre, saludos. Dice, qué bonito programa. Me activaron, dijo. Alegre, ahorita en la radio andaba como mi vieja, andaba de malas. Saludos, que ni lonche me echó. Oye, ese carnal. Ay, ay, ay. No le echaron lonche a mi carnalito. No la tenemos en programaciones, así no la tengo, carnalito. Pero sí le mandamos saludos con mucho cariño a nuestros amigos de la América, Tlalpujagua. Para los cantereros que le andan echando un montón de ganotas, muchachos. Saludotes cordiales. Ánimo. Dice, hora alegre, saludos a la gente de Sengio. Dice, a la Altea de Tierra Fría, la canción del mandilón, para esos que nos están escuchando, órale. Dice, yo me quiero quejar de que no leyeron mi mensaje, ¿cuál de todos? Dice, la canción del carretero, para mí.

de parte de yo hasta Sincingareo. Órale, vamos a estar por allá en Sincingareo con Grupo Egon. El próximo martes 8 estaremos con Viento y Sol. Dice, ah, alegre, ¿qué se siente? Dice, alegre, yo quiero quejar de mi hija, que ella quería ser mayor de 18 años para irse a trabajar y ya los cumplió y ahora no se quiere ir a chambear. ¿Cómo le hago? ¿La corro? ¿Qué hago? Ay, señoras, señores, tengo exactamente lo después de esta rolita para mandar el pastel. Así que gánate el pastel de Marabatío, con tepe, de Marabatío, Temazcalcingo, Sengio y Tlalpujahua. Pero córrele, córrele, córrele, córrele. Saludos alegre para todos los repartidores del agua de pura. Un saludote para ustedes. Saludos alegre la de Sintire, Grupo Egon. No, pues ya se hizo esto. ¡Vámonos!

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5: Bandita, antes de despedirnos, enlazamos con el amigo Juanito. Amigo Juanito, ¿cómo está? Muy buen día.
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5: Muchas
6: aquí
5: gracias.
6: Estamos a la orden.
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5: Hasta luego. Amigos, amigas, yo me despido. Ahora sí que pase un excelente y muy bonito día. Muchas felicidades a la terminación 2464. Gracias, Pastelería del Valle Tlalpujahua. Se gana el pastel Tlalpujahua Marabatío. Terminación 1604. Se gana el pastel Marabatío. Gracias, Pastelería Sambel. Sengio 6084. Se gana el pastel de Sengio. Muchas gracias. Si alguien se quiere ganar el pastel de Temascalcingo, ya no encontré. Bueno, encontré como varios participantes, pero ya han ganado en estos últimos días. Deben de pasar 3 mesesotes. La canción más solicitada esta mañana, Extrañándote, Migración Musical. Bye bye. Amor, no te imaginas.
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1: ¿Qué tal, amigos de Marabatío? Yo soy Chuy. ¿Cuál llevarán al alma de México a todo el país mediante una amplia estrategia de promoción turística que difundirá la riqueza cultural, natural y los principales atractivos de la entidad? La Secretaría de Turismo de Michoacán, la SECTUR, en conjunto con la cooperativa y la Asociación de Hoteles y Moteles del Estado de Michoacán, firmó un acuerdo de colaboración que contempla estampar la imagen del estado no solo en los empaques de los jugos y refrescos, sino también en camiones repartidores, refrigeradores y puntos de exhibición distribuidos a nivel nacional. Por medio de las redes sociales, el periodista Billy Melun explicó que es la primera vez que el Pentágono informa de la frecuencia con la que se está utilizando su tecnología de la lucha contra sistemas de aeronaves no tripuladas, incluidos sofisticados láseres, para derribar los drones de los cárteles que intentan infiltrarse en territorio estadounidense. El periodista explicó que cada derribo de dron fue coordinado previamente con el ejército mexicano y las autoridades fronterizas. El vocero del Pentágono recalcó que Estados Unidos está empleando tecnología defensiva contra drones para proteger a su personal y las operaciones de seguridad fronteriza frente a las amenazas de drones vinculados a los cárteles mexicanos. Estas acciones se coordinan estrechamente con el ejército mexicano y las autoridades fronterizas para garantizar la seguridad y evitar conflictos en ambos lados de la frontera. La Casa Blanca lanzó una página web que reúne 5 videojuegos de estética retro que recrean algunas de las políticas del presidente Donald Trump y en los que los usuarios pueden construir un muro fronterizo o perseguir a personas que intentan cruzar la frontera. Una versión inspirada en el Tetris, en la que el jugador debe levantar un muro para proteger la frontera de la horda que se aproxima, según la descripción oficial. También Rio Room, basada en la mecánica del tradicional Scan o la serpiente, propone patrullar la frontera.

0: lo largo del Río Grande y detener a personas que intentan cruzar, estas aparecen contabilizadas como deportadas al completar la partida. La política alimentaria también tiene su propio juego, se llama línea de suministro. El usuario debe retirar de una cadena de suministro los alimentos que no cumplen los criterios de la iniciativa. Hagamos que Estados Unidos vuelva a ser saludable, impulsada por la administración Trump. Hasta aquí la información, le invito a quedarse en la programación musical del 88.3 en Marbatío. Yo soy Chuy Morales, más adelante tendré más para usted.
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4: Una de la tarde con 3 minutos.
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1: La canción de Rumores de Joan Sebastián. Te escucho, Chino Reyes. Gracias.

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1: Hola, Radio Sensitiva, bonita tarde. ¿Me podrás complacer con la canción Todo lo fue? Porfa, gracias.

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Son Melodía de Santiago, Coachiclán, La Vanidosa de Los Cuchillos. Estamos escuchando aquí en Santiago, Coachiclán.

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1: Buenas tardes, Radio Sensitiva. Quiero mandar saludos para la cuadrilla Las Máscaras de Paracho, que andamos en pura quema. Y a ver si nos puedes complacer con la canción El Contrato de los Rodarte. Gracias y buen programa. Saludos.

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2: ¿Me puede poner la canción de Rigo Tobar, la del testamento?

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1: Radio Sensitiva, me podrías complacer con la canción Tu Ingratitud de los Bukis y un saludo para la familia Nonato. Gracias.

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1: Radio Sensitivo, ¿me puedes complacer con la canción de la faldita? Saludos, Pablo.

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1: Hola, buenas tardes, amiga. Me quisiera mandar un saludo para la familia de Renato Velázquez, que escuchamos en la segunda manzana de Chinguam. ¿Me puedes complacer con la canción de Limonadas Verdes? Gracias.

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0: 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Dos de la tarde con 3 minutos. 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
1: Hola, necesito algo de complacer con la canción Amigos, no, de Oscar Mayán y Nelson Vega, por favor, gracias.
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1: Buenas tardes, Radio Sensitiva. ¿Me puede poner la canción Dos Cartas, Una Flor con Los Caminantes? Especialmente para mis nietos, que es Raúl Francisco, Palomita, Gael y Tadeo. Te escuchamos aquí en Casablanca. Gracias.

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1: Hola, voces del WhatsApp. Me podría poner la canción de Al Final del Día. Con saludos para la gente de Cali, Santiago, por el Chicuaro. Gracias.
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1: La sensitiva, si eres tan amable de complacerme con la canción de La Martina de Grupo Mandato. Gracias.

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1: Sensitiva, me ¿sabes? Con la canción de Jenny Rivera de Contrabando, por favor, gracias.
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0: ¿Qué dices?
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2: Con la canción de la mesa del rincón, con saludos para todos mis sobrinos, en especial para Uriel, que mañana es

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1: Buenas tardes, Radio Sensitiva. ¿Me podrías complacer con la canción de Tierra Cali, El Sacadito, por favor, para escucharla aquí en el trabajo? Gracias.

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0: 2:43 PM. 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
6: Hola, Radio Sensitiva, ¿me puedes mandar unos saludos para todos los que trabajamos en la galera? ¿Y me puedes poner la canción de Cuál Adiós de Banda Clave Nueva?

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1: Buenas tardes, Radio Sensitiva. ¿Me puedes poner el corrido de Juan Marta, por

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1: ¿Qué tal? Buenas tardes, queridos radioescuchas de esta radiodifusora en Ciudad Hidalgo y en nuestra comunidad de Marabatío. Los invito para que juntos hagamos la reflexión de este día. Del Evangelio según San Lucas. En aquel tiempo, los fariseos y los escribas le preguntaron a Jesús: ¿por qué los discípulos de Juan ayunan con frecuencia y hacen oración igual que los discípulos de los fariseos, y los tuyos, en cambio, comen y beben? Jesús les contestó: ¿acaso pueden ustedes obligar a los invitados a una boda a que ayunen mientras el esposo está con ellos? Vendrá un día en que les quitan al esposo y entonces sí ayunarán. Les dijo también una parábola: nadie rompe un vestido nuevo para remendar uno viejo, porque echa a perder el nuevo, y al vestido viejo no le queda el remiendo de nuevo. Nadie echa vino nuevo en odres viejos, porque el vino nuevo revienta los odres, y entonces el vino se tira y los odres se echan a perder. El vino nuevo hay que echarlo en odres nuevos, y así se conserva el vino y los odres. Y nadie, acabando de beber un vino viejo, acepta uno nuevo, pues dice: el añejo es mejor. Palabra del Señor. Pues bien, queridos radioescuchas, miren, los fariseos, según muestra este evangelio del día de hoy, pues eran capaces de ayunar sin tristeza, sin motivo. ¿Por qué? Porque ayunaban porque estaba mandado ayunar. Y este modo de obrar es sumamente peligroso, porque se ayuna sin razón, se reza a veces sin razón, y es posible estar viviendo también una vida sin razón. ¿Por qué hago las cosas? Pues porque me lo mandan. ¿Por qué hago esto? ¿Por qué me lo piden? ¿Por qué cumplo esto? Pues porque me toca hacerlo. Pero no encontramos una razón suficiente para hacer las cosas. Y a lo mejor vamos por la vida viviendo sin sentido, sin una razón, sin un por qué estar haciendo las cosas. Cristo sorprende a estos que practican sin motivo su religión, recordándoles que todo tiene en realidad su causa y su motivo, y que si lo necesitan, si lo que necesitan es una buena causa para estar tristes y ayunar, esa causa vendrá pronto con la partida del novio, es decir, con la partida del mismo Cristo. Por eso, queridos hermanos, no es fácil para nosotros entender este evangelio, pero tenemos que entender que el ayunar de Cristo es vivir sin religión, vivir sin sentido nuestra fe. Estás ayunando sin sentido. Cuando Cristo está cerca de nosotros, cuando Cristo camina junto a nosotros, cuando Cristo nos acompaña siempre en la vida diaria. Por eso hoy, lejos de ayunar, de vivir sin sentido, tenemos que ayunar, ¿sí?, de esas cosas que no tienen valor y que Cristo Jesús les da un valor. Es un razonamiento puro y hermoso el que hoy nos presenta Cristo Jesús. Si toda la alegría es Cristo, y si Él mismo es la buena noticia para todos los pueblos, queridos hermanos, no hay tristeza mayor que perder a Cristo Jesús. Es difícil entender cómo vemos personas que vamos por la vida, buscamos a Cristo un momentito y después perdemos la alegría de Cristo Jesús. Perdemos la alegría de caminar junto a Él, de ir con Cristo Jesús, ¿verdad? Por eso no hay ayuno más lógico que el de aquellos que se viven privados del pan bajado del cielo. Por eso, cuando tú dejas de comulgar, cuando tú dejas de recibir a Cristo Jesús, es un ayuno sin sentido, porque el sentido más pleno de nuestra vida es Cristo Jesús. Queridos hermanos, ojalá que no perdamos la comunión, que no perdamos la presencia de Cristo en nuestra vida, que no perdamos el poder convivir con Él, estar cerca de Él. Porque el día que lo perdamos, habremos perdido nuestra fe, nuestra razón, habremos perdido el sentido de las cosas. Que Dios los bendiga a todos, que tengan bonita tarde. Soy el padre José Luis de la parroquia de San Pedro Apóstol, de Uripitío. Que Dios me los bendiga, y la bendición de Dios Todopoderoso, Padre, Hijo y Espíritu Santo, descienda sobre ustedes, permanezca para siempre. Buenas tardes a todos.
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2: Son las 3 de la tarde, la hora de la misericordia. El mejor momento para rogar a Jesús misericordioso es a esta hora, porque así lo dijo Jesús a Santa Faustina: hija mía, A las 3 de la tarde, pide por el mundo entero, especialmente por los pobres pecadores. Sumérgete en oración allí donde estés, aunque sea por un brevísimo instante. Esta es la hora de la gran misericordia para el mundo entero. En esta hora, nada le será negado al alma que lo pida por los méritos de mi pasión. En esa hora, puedes obtener todo lo que pides para ti y para los demás.
3: Oh fuente de vida, insondable misericordia divina, abarca el mundo entero y derrámate sobre nosotros. Oh sangre y agua que brotaron del sagrado corazón de Jesús, como una fuente de misericordia para nosotros, en ti confío.
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0: ¡Yay! Ponte en contacto con nosotros, 447-107-7723. Es el número de cabina para comenzar con nuestra bonita tarde. ¡Ya de viernes, Suki! Comienza el fin de semana. ¿Qué hay que hacer? Eso no lo sabemos, eso lo vas a decidir tú. Sí, ¿a dónde hay que ir? ¿Qué hay que hacer? ¿Qué se hace los fines de semana, primazo? ¿Qué se hace?
1: Lo mismo que hacemos todas las noches, Pinky. Tratar de conquistar al mundo.
0: Exactamente, es lo que tenemos que hacer cada fin de semana. Lo mismo que hacemos todas las noches. Tratar de conquistar al mundo, primazo. 447-107-7723. Mándame tu poderoso WhatsApp. Mándame tu mensaje de WashAnWare. Y solicítame tu canción. ¿Cuál? Eso lo decides tú, unas verdes. Así que, vámonos, primazo, con buena música para comenzar nuestro fin de semana.

¡Vámonos, primazo! ¿Qué es lo que quieres, negro? Una chela, que sean dos, por favor. O tres, o cuatro, o cinco, o siete machete, diré ese pillín. Vámonos con rola, primazo. Vámonos con esta canción sabrosa para comenzar nuestro fin de semana. Para que te motives ahí en la chamba, en la casita. Son las tres. ¡Gol!

0: canción.
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0: ¡Que se sienta que es fin de semana, primazo! ¡Vámonos con sus mensajes, gracias! ¡Hola, primo Choco! Espero me puedas poner el tema de Celso Piña, Cumbia sobre el río. Gracias, saludos, fin de semana. Gracias, bonito fin de semana para todos ustedes. Dice, muy buenas tardes, copa Chocotazo Dorado. No sean así, primos. ¿Cómo creen? ¿Cómo creen? Dice, saludos para Carmelo y la cuadrilla de sus teporochitos. ¿Qué quieren su alerta alcohólica? ¡Órale, jalo chulo!
1: Me gusta tocar guitarra, me gusta cantar el son. 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
0: Vamos a mandarle su alerta alcohólica como se debe, chicos, por favor. Como se debe, chicos, claro que sí. Eso, gracias, chicos. Eso.
2: Alerta alcohólica, alerta alcohólica. 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
0: Y como se debe, primazo. Te dejamos. Ay, caray, ¿qué pasó? Si no estamos en la arena, yo dije es un. Ah, que nos echemos otra rola. Ah, eso. ¿Esa es la señal ahora? Gracias, chicos. Dice. Para cuidar a los teporochitos que quieren su alerta alcohólica, mándales un arrepiéntate para las coquetas de Bravo. Saludos y gracias. Claro que sí, vamos a mandarles un arrepiéntate. Ay, ay, ay, ay.
3: ¡Hijo del diablo!
0: ¡Claro que sí, primazo! Les mando un abrazo. Dice, hola primo, muy buenas tardes. Una canción para saludar a la familia Sánchez. La de la MS, la de Elegí Conocerte o una movida, La Ruana. La Ruana. Órale, claro que sí. Hola Radio Sensitiva, ¿me puedes mandar la canción de Monito de Alambre para mi papá? Que anda bien concentrado en el trabajo. Órale, claro que sí. Les mandamos un abrazo. Y a ver si está para acá el creo que no está la de el mono de alambre. Sí, no está. Ahorita la checamos, a ver si está para acá. Claro que sí, con mucho gusto. Vámonos con rola, chicos, vámonos con rola. Vámonos con música. Vámonos con esta canción que nos habían solicitado hace algunos momentos. Este rolón para seguir motivándonos de nuestro bonito fin de semana. ¡Ah, claro que yes! Celso Piña, Cumbia sobre el río, 3:20. Estamos en nuestro rico y sabroso.

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2: Señoras y señores, el mes patrio hoy es 4 de septiembre. Ah, exactamente. ¿Cuántos días? 11 días. Dicen los chicos, no sabes contar. Sí, nada más que hay que cerciorarlo bien. Vámonos, primazo. Vamos a ver qué flow, vamos a ver qué rollito primavera. Dice, muy buenas tardes, amigo Choco. Un saludo para Laurita Mesa y Lupita Valdés, que extrañaba al... extrañaba...

Un momento, esas canciones, es más, te la voy a catafixiar el día de hoy. Bueno, no te la voy a catafixiar. Vamos con las de alternador, pero dime una canción que tú digas, se me olvidó mi... No me sé mi curve, es más, no me sé ni mi fecha de nacimiento. Es más, di, no me sé la contraseña de mi correo electrónico o de mi red social. Pero en cambio de eso, se grabó en mi cerebro esta canción y no me la puedo quitar. Exacto. Primo Choco, a ver si me puedes poner la canción de Se fue la luz. en todo el barrio porque se acaba de ir. ¿En serio? ¡Y! ¿Cómo crees, primo, que se acaba de ir la luz? No me digas esas bromas, no me digas eso. ¿Dónde se fue la luz, primo? Coméntame, coméntame. Dice para acá, ¿qué onda, Chocorroles? Buenas tardes. Oye, porfa, mándale un saludo para el banano, para el cara de torta, para el monstruo. Yo estuve ayer o antier, cuando lo bautizaron así como el cara de torta. Para el monstruo, para el bigotes de Flanders. ¡No sean así, primos! ¡No les digo! Dice... Para el Miralejos. ¡No! Es que en serio que ustedes son tremendos, pero el Miralejos. Dice... Para el Pistachón. Para el Brujillas. El Enano. Para el Compa Chuecomán. ¿Dónde trabajan? Yo los quiero conocer, primo. Para el Copa Jerry, que ayer andaba pisteando, dice. Saludos para toda la banda que trabaja en la construcción en el Gabacho. Especialmente para los que chamen el Marabatío. Ánimo. Porfa, ponme algo de Capaz. Hoy es viernes, gracias. Claro que sí, saludos, que hoy es viernes y el cuerpo lo sabe. Dice que los muchachos que a beber cuando nos echamos unas bien frías. ¡Jalo chulo! Ustedes díganme cuándo. Y yo jalo chulo, jalo tremendo. ¡Jalo bárbaro! Claro que sí, primo. ¡Órale!

¡Listo, chicos! ¡Vámonos, primazo! ¡Vámonos, vámonos, vámonos! ¡Vámonos con la zona de alternador, primazos! ¡Exacto, chicos! ¡Comienzo yo! ¡Vámonos! Miren, yo no soy... Yo no me sé mi clave de mi Hotmail ni de mi Gmail. Es más, no sé ni la clave de nada. Pero en cambio, la vida me abrió los ojos. Pero esta canción me la sé de pie a pa, de arriba abajo. Sí, señoras y señores. Y tú quiero que también me digas qué canción te sabes de arriba abajo, izquierda derecha, sin equivocarte. Comienza el Compa Choco con las de alternador el día de hoy. ¡Vámonos, primo! Mis ojos lloran por ti, Big Boy. Son las 3:35. ¡Súbele, primazo!

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3: Vámonos con más primazo porque estamos en las de alternador. Dime qué canción te sabes de arriba, abajo, izquierda, derecha. No te puedes equivocar. Pero tiene que ser de alternador. Sí, por ejemplo, dice acá, por ejemplo, yo ya comencé, no me sé la contraseña yo de mi Facebook, ni de mi nada, y no me acuerdo, es que ya todo funciona con la huella. Sí, ya todo le pones y listo. Bendita tecnología. Pero, ¿te sabes una canción a lo mejor que tú dices, no hombre, esa me la sé de arriba abajo, que soy tremendo? Dice por acá, dice, Choco, yo no me sé la contraseña de mi Facebook, pero sí me sé la canción de Panda, Los Malaventurados. ¡Ah! Oye, esa es una buena canción de alternador, ¿eh? Es una muy buena canción de alternador. Gracias, primo, gracias. O prima, no sé. ¿Primo o prima? Tal vez prima, porque mayormente las fans de Panda o del señor José Madero son mujeres, ¿verdad? Bueno, no quiero decir que no haya hombres que escuchan al señor José Madero, porque hay muchos, ¿verdad? Bueno, antes Panda, ahora José Madero. Ah, qué tiempos cuando se agarraban al golpe los skates contra los emos. Ay, esas buenas tradiciones ya se perdieron. Esas tradiciones ya no hay. Sí, ya, no, o sea, ya. Y ahorita puro farmear Auran, ya nadie se pelea atrás de la escuela, no, ya. Esos tiempos ya fueron. Dios mío santo. ¿A dónde vamos? Órale, vámonos entonces. Dime qué canción te sabes de arriba, abajo, izquierda. Arriba, abajo, izquierda, derecha. Vámonos entonces con esta canción. Espero, primaza o primazo ahí en casita, que solicitaste esta canción, la estés cantando a todo pulmón. Y por supuesto, espero que no te equivoques. A ver si es cierto. Son las 3:45.

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1: Oigan, qué buenas canciones de alternador están solicitando. Me recordaron mi época de joven. Yo no era emo, ¿verdad? A mí nunca me he dejado crecer el cabello. ¿Quién de ustedes era emo, chicos? Ustedes no saben de lo que estoy hablando, yo lo sé. ¡Yo lo sé! Dice, ¿qué onda, Choco? La neta, ni me sé la contraseña. ¡Nada! Pero una canción de alternador, la de La Bonita de Lefty. Un saludo para mi esposa, que ya casi es nuestro aniversario de casados. Gracias. Órale, Cupita, pues felicidades por tu aniversario de bodorrio, de nupcias, de que ya dejaste de ser soltero, de que ya bailaste con... No, es cierto, ¿eh? Felicidades, primo, que tengas un excelente día. Dice, yo no me sé la contraseña ni nada, pero una de Lefty, sí, esa sí me la sé, la de Bonita. ¡Ah! ¿Será cierto? ¡Ay! Vamos a ver qué show. Dice para acá nuestra buena amiga Tóxica. ¡Saludos, Checo Mix! Para la familia Velázquez de Guapamacátaro. Dice, yo no me sé la contraseña de mi Facebook, pero ponme la canción de No Voy a Trabajar. Esa sí me gusta y esa sí me la sé. ¡Ah! A ver, Chicherto, a ver si como roncas duermes. No voy a trabajar. Bermudas, 3.49. ¡Súbele, primazo, y mándame tu canción de alternador!

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2: ¡Claro que sí, primazo! ¡Vámonos con más mensajes! Dice por acá, Primo Choco, buenas tardes. Te escuchamos como siempre desde Casablanca. Dice, la neta, yo no me sé ni la contraseña de Facebook. Es más, no me acuerdo ni cuándo nacieron mis hijos. Pero, ¿qué tal? Ponme la canción de los Cumbia Kings, baile esta cumbia. ¡Ay! Hasta para bailar me prendo solo. ¿Cómo que no te acuerdas de la contraseña? De... Bueno, ponle que la contraseña de tu Facebook, va, te la paso. Pero ¿cómo que no te acuerdas cuándo nacieron tus hijos? Tú, muy bien o mal, dependiendo de quién le preguntemos, ¿verdad? Exactamente. Dice por acá nuestra buena amiga Betty. Tarde con 3 minutos. Regresamos. Dime con qué canción de alternador te voy a complacer. En punto de las 4 de la tarde nos lanzamos con los 2x1 de géneros. No se vale repetir género, ¿ok? Así que vámonos, primo.
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2: ¡Vámonos con este rolón! ¡Baila esta cumbia! Cumbia Kings y Selena Quintanilla. 3 de la tarde con 54 minutos. Volvemos.
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1: ¿Qué tal, amigos de Marabatío? Yo soy Chuy Morales y estas son las noticias. Las plataformas de inteligencia artificial sufrieron este jueves una caída a nivel global. De acuerdo con esta plataforma que monitorea este tipo de incidentes, miles de usuarios han reportado interrupciones en el servicio de los chatbots en más de 70 países. La presidenta de México, Claudia Sheinbaum, abrió este jueves la posibilidad de que el expresidente colombiano Gustavo Petro regrese al país para participar en conferencias en un instituto académico y de investigación después de la reunión que ambos sostuvieron días antes en Palacio Nacional. La mandataria señaló que durante la visita de Petro este miércoles en su residencia oficial, ambos conversaron sobre el libro que prepara el expresidente colombiano titulado El Capital en el Siglo XXI. Economía política de la crisis climática, en el que reflexiona sobre la influencia externa en procesos electorales y el impacto de la inteligencia artificial. El vicealmirante Manuel Roberto Farías Laguna envió una nueva carta a la presidenta Claudia Sheinbaum en la que pide su intervención en el caso en su contra por huachicol fiscal. Escrita a mano, la misiva sostiene que el secretario de Marina del almirante Raimundo Pedro Morales sigue negando información solicitada como el acto de investigación por medio de la Fiscalía General de la República y determinada en audiencia por un juez de control. De acuerdo con el vicealmirante, la información reservada por la Marina por razones de seguridad nacional dejaría al descubierto a quienes orquestaron esta farsa, queriéndolo utilizar como chivo expiatorio. Hasta aquí la información, le invito a quedarse en la programación musical del 88.3 en Marabatío. Yo soy Chuy Morales, más adelante tendré más para usted.
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9: Vámonos con los los 2x1 del día de hoy de géneros. Recuerda, no se vale repetir géneros, ¿ok? Ajá. Si alguien me pide un 2x1 de cumbia, ya no podemos poner más cumbia, ¿ok? Para que sea más variado, ya tú sabes. Dice, hola amigo Choco, yo no me acuerdo de la contraseña del Facebook de mi esposo. Pero mi contraseña se me olvidó. Ok. Ahora que dijiste de eso de los emos de aquel tiempo de mi juventud, yo tengo un primo de mi misma edad y se dejó el pelo largo en representación de un emo, ok. Pero llegó el día que lo visitó el ganado piojino y se vio la necesidad de cortárselo. Así terminó su legado emo. Qué fea, qué crueldad. Qué feo que haya terminado así su época de emo. Pues ni modillo, ¿eh? Ni modillo. ¿Qué le hacemos ahí? ¿Qué sucede? ¿Qué pasa? Pues ni modo. ¡Vámonos con más 2x1!
10: Bueno, primo, el primero. Saca las chelas, primo.
9: ¡Saca las chelas, primo!
10: Dos por uno de los rehenes, primo. Dedicado para ese Chato Domínguez. Aquí hasta San Nicolás.
9: ¡Sobres, carnal! ¡Ya te las sábanas! Claro que sí, te ponemos algo de los rehenes. Pero vamos a ver, chequear. Vamos a chequear antes, primazos. Por acá, ¿quién no ha salido de los rehenes en el transcurso del día? Sí, exactamente, sí, para... A ver, one moment, please. Salgo de los rehenes, no ha salido nada de los rehenes, chicos. ¿Cómo que ño? Claro que sí, carnal. Sí, discúlpenme. Se me está saliendo el otro lado de mí, chicos. Gracias, discúlpenme. ¿Ya me mandaron algo de los rehenes? Me gusta tocar guitarra. Ah, gracias. ¡Vámonos, primos! Con algo de los rehenes. Vámonos con ese primer 2x1 de los rehenes. Son las

0: ¡Eso! ¡Qué es fin de semana! ¡Vámonos con más 2x1 del día de hoy! Oigan, mañana no se pueden perder. ¿Qué era? El último jalón, chicos. Exacto. Mañana no se pueden perder el último jalón porque la mañana sonidera se va a poner. ¡Ay, ay, ay! Se va a poner de lujo. Se va a poner, pero si al 88.3 y pasaditas. La Netflix. Se va a poner chidota. Por lo pronto, vámonos con más.
1: Buenas tardes, Mochocum.
0: ¡Prima!
1: Con el 2x1 de Los Amos, por favor, gracias. Que tengas excelente tarde.
0: ¡De Los Amos! ¡Vámonos, primazo, con este 2x1 de Los Amos! Son las 4 con...

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1: ¡Vámonos con más primos!
2: Hola, amigo Choco. Yo quisiera que me pusieras el 2x1 de Los Inquietos del Norte. Aquí para Giovanni.
1: ¡Híjole, primazo! El género se repite, primo. Pues es muy parecido al de Los Amos. Otro, te lo catafixio por otro género, primo. ¿De cuál? No, pues ya ahí tú me indicas, ¿va? ¡Vámonos con más, primazos! A ver qué flow.
3: Buenas tardes, Choco. ¿Lo podrías poner, por favor, hoy? Y 2x1 de la Menta Show de Durango, primo. Ánimo, primo, se vino el agua, Choco.
1: Se vino el agua, no me digas eso, primo. No me digas eso. No me digas eso, primo. No me digas eso. No me digas que se vino el agua. Vámonos con tu 2x1, primazo. 4 con 18.

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1: 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Bueno, los chorras ahí, los dos por uno son a través de notas de voz. ¡Y se vino el agua, primos!
2: ¡La ropa se vino el agua!
1: ¡Córrale, primo, córrale! Dice Choco, yo no me sé la contraseña de mi Facebook, pero ¿qué tal la canción de... Me, sí me la sé al derecho y al revés, la de Sin Amor de Grupo Cadenas. ¡Ándale! Vámonos con otro mensaje. Dice para acá, muy buenas tardes, Choco. No me sé la contraseña del Facebook, pero ¿qué tal la rola de la de... Siguiendo la Luna de Yera Lejos? No sé cuál. Ahorita la chequeamos, claro que sí. Y vemos qué flow, qué pato, cuac, cuac. Vámonos por lo pronto con otro 2x1.
3: Hola, amigo Choco. ¿Sí me podrás poner el 2x1 de Grupo Brindis? Aquí
1: ¡ándale!
3: Y la Leslie de aquí de El Encino, municipio de Contepec, Michoacán. ¡Y la Jua!
1: ¡Esa voz me agrada, primazo! ¡Tú muy bien! Vámonos con tu 2x1 de Brindis. 4:29.

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3: Y por acá dice, ¿qué tal, Choco? ¿No nos acordamos de la clave del Face?
2: Ni de nada.
3: Así dice. Por paso, 2x1 de Gerardo Díaz, primo. Acuérdate que los 2x1 son a través de nota de voz, primo. Mándame tu nota de voz y vemos qué flow. Dice, para saludar acá a la bandita que... Para saludar acá a la bandita que ya está en las chelas al 100. Ya nos llamamos la cuadrilla Los Atrevidos. Ya nos llamamos la cuadrilla Los Atrevidos doble A.
2: Y... No creo.
3: Yo tampoco creo, chicos.
2: No creo.
3: Órale, dice. Ah, mira, ya nos mandó la foto. A ver. Ah, ya tiene su cartoncito, mira. Bueno, pero este envase está vacío, primo. Este envase está vacío. Acá, desde aquí, guacho, que está vacío. Sí. Y para empezar, el cartón que me mandaste es de un 24 de medias y tú me mandaste una caguama. No. Así no creo nada, primo. No creo nada. Lo investigué, ¿eh? Antes de poder...

0: ¡Ay, ay, ay, chicos! ¿Qué se hace los fines de semana, primos?
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0: Pues vamos a conquistar al mundo, primazos. Vámonos con... ¿qué más, chicos? Gracias, primazos, gracias.
2: Hola, buenas tardes. Primo, ¿me puedes poner 2x1 de las jilguerillas, por favor? Excelente tarde. ¡La ropa! ¡Se vino el agua! ¡Córrele!
0: ¡Y! ¡Primazo, un abrazote, prima! ¡La ropa se vino el agua!
3: ¡La ropa se vino el agua!
0: ¡Córrele, prima! Vámonos con un 2x1 de nada más y nada menos que de las jilguerillas. Son las 4:38, primo.

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0: fin de semana, viernesuki. Dice por acá, dice, esta sí está llena, mi buen Choco, mira, a ver. École, cola. Y por acá esta sí va para largo, el maestro trajo sus cervezas. A ver. Mira cuánta chelukis hay aquí. Una, dos, tres, cuatro, cinco. Y un pomazo por ahí, no hombre, esto va para largo, dice. Salucita de la buena, amigo Choco. Mochilas, una Sor Juanita, ponte la del Puebla, no sé. Mochilas para el chango botas, no sé, algo así, primo.
1: ¡Primo! ¡Saca la chela, primo!
0: ¡Claro que sí, primo! ¡Saca las chelas, primo! ¡Vámonos con más dos por uno, primazo! ¡Salucita de la buena! ¡Salucita ahí para mis primazos que le andan metiendo al agua en esos momentos! A ver si no se me ahogan. Les mando un abrazote y pues la del pueblo, ¿no? Vámonos.
2: Hola, hola, compa Choco.
0: Primo, buenas tardes.
2: Por favor, un dos por uno por ahí de Pancho Barraza.
0: Órale.
2: Excelente y linda tarde.
0: Gracias, bonita tarde también para ti, primo.
2: 88.3 y bien pasadito.
0: ¡Ajua! Gracias. Vámonos entonces con tu dos por uno, primo, de Pancho Barraza. Son las 4:47.

Hasta aquí llegamos con los 2x1 del día de hoy. Y por acá, mira, Pimo Choco, aquí están. Aquí sí están bien frías, saludos. A ver. ¡Ah! ¡Qué envidia de la buena, primo! Mira, una coronita como todo un rey. Yo quisiera ser como tú cuando sea grande, primo. ¡Ay! ¡Saca las chelas, primazo! Así como se ven. Bien elodias, bien frías. Exactamente, primazo. Te mando un abrazote, amigo. Gracias por compartirnos esa bonita foto. Que nomás, al final de cuentas, nomás me picaste. Nomás me antojaste, primo. Dice, aquí en la Macuarrea la Choco, es viernes y las frías lo saben. Hasta sudan. Y de miedo que se las vayan a tomar, amigo. Tal vez nervios, ¿verdad? De la caguama. Dice, saludos para el burro, para todos los albañiles, que aunque llueva, estamos al pie del cañón. Saludos para todos ustedes de parte del maestro Juancho, que nos alegran el día. Al amigo Cris, al amigo Alegre, al amigo Choco, al amigo Comandante y de la Rumba, y puro Sensitivo 88.3 y puro Grupo Egon. Gracias, primazo. Mira, ay, también nos manda unas fotos de unos modelos. ¡Ay! Como mi Goofy. Exactamente. Así bien sudaditas. Y así que se me queden viendo así con cara de terror. Así como mi

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1: Lo mismo que hacemos todas las noches, Pinky. Tratar de conquistar al mundo.
0: Es viernes y hay que conquistar al mundo hoy en la noche. 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

despido. Nos guachamos mañana a 9 de la mañana en el último jalón. Ya falta menos para nuestro fin de semana. Primazos, bueno, ya comenzó el fin de semana, pero para el descanso, ¿verdad? Para echarnos esas caguama ninja, pues a todo dar con... Pues sin preocupación, ¿verdad? Sin pena. École, y mucha gloria, exacto. Vámonos, primazos, yo me despido. Hasta mañana, descansen, pórtense muy bonito. ¡Fui! ¡Mo! ¡No!

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0: ¡Hola, Guadalajara! ¡Amigos, amigos! Muy buenas tardes, oigan, amigos. Pues andamos bien contentos porque ya es fin de semana. Ya es fin de semana, ya es sabadrinque. Y bueno, pues hay que festejarlo, ya se nos vienen las fiestas mexicanas. Oigan, ya estamos a nada de llegarle al 15 de septiembre, al 16. Y pues ya saben ustedes qué rollo. Ya saben ustedes qué pasa el 15, el 16. Bueno, son las fiestas. Para cumplir los antojitos, yo digo que todos los días de septiembre se puede. Así es que hay que consumir, hay que echar esos antojitos mexicanos. Oigan, amigos, bueno, pues el día de hoy ya se nos vino el fin de semana y hay unas rolototas. Hoy tenemos, no sé, tú me puedes solicitar la que tú quieras, pero tiene que ser una chidototota, pues para el fin de semana. Así es que, amigos, bueno, pues solicítame tú tu canción. ¿Cuál quieres para el fin de semana? Es más, márcame y dime cuál es la canción que quieres para este fin de semana. Es libre, pero tiene que ser acá de las nueve zonas, ¿vale? Yo tengo acá dos rolototas que se están estrenando. Imagínense nada más. Tenemos la de ¿Qué gallo? De Luis R. Conríquez y Netón Vega. Ya la tenemos sonando aquí en Radio Sensitivo 88.3. Ya tenemos también la de Te veías mejor conmigo de Grupo Codiciado. ¡Qué rolotota, compadre!
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0: 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Bueno, pues amigos, ahí tenemos esas dos rolotas, estrenándolas aquí en Radio Sensitivo 88.3. Así es que, bueno, pues amigos, ¿qué les parece? Híjoles, ¿cuál les mando primero? Es que las dos están chidotas. Amigos, recuerden que el número de cabina es 4 mensajes. Échame ya tu llamada, también te voy a recibir llamada. ¿Qué les parece si nos vamos con... Híjoles, ¿cómo le hacemos? Vámonos primero con la canción de Luis R. Conríquez y Netón Vega. ¡Qué gacho! Así suena en Radio Sensitivo 88.3.

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1: 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Así se llama. Ah, no, así les iba a decir, así se llama la rolita, pero no. Se llama Ricky de Notón Vega. Amigos de NPS, solicítame ya tu canción. Recuerda que ya puedes marcar al 447-107-7723. Venga, te voy a recibir tu llamada a la voz de ya. Estoy esperando tu llamada, así es que marca ya el teléfono de cabina. Y venga, tenemos llamada luego. Vamos a ver qué onda, qué rollo. Bueno, mano.
2: Bueno.
1: ¿Qué onda, amiguito? ¿Cómo te llamas?
2: José Manuel.
1: José Manuel, amigo José Manuel. ¿Qué andas haciendo, José Manuel?
2: Nada, ¿y ustedes?
1: Ya aquí preparándonos para ir al peluche rojo, amiguito, pero de eso hablamos otro día. Se me hace que todavía estás muy chico. ¿Cuántos años tienes? 12. Híjole, ya te falta poco para irnos al peluche rojo. Ya te falta poco. ¿Pero quieres mandar algún saludo?
2: Sí, para mi hermanita Cristal.
1: Ajá, ¿para quién más?
2: Para mi papá Gabriel y mi mamá Cristina y mi abuelita María de Los Ángeles.
1: ¡Órale, va que va! Ajá.
2: ¿Y me puede conversar con una canción?
1: Va que va, ¿cómo a cuál te gustaría?
2: De los originales de San Juan.
1: De los originales.
2: Vendo herramienta.
1: ¿Cuál?
2: Vendo herramienta.
1: A ver, vamos a ver, vamos a teclearla. ¿Así nada más dices?
2: Sí.
1: Pero no dice groserías o algo así.
2: No.
1: A ver, va que va. Ahorita la checamos, ¿vale? La checamos y si pasa, sí te la mandamos. Porque narcocorridos y todo ese rollo no tenemos permitido mandar.
2: Sí.
1: Órale, va que va. Ahorita checamos la letra y si se puede, te la mandamos. Para eso estamos, amigo José.
2: Sí, gracias.
1: Órale, va que va. ¿Desde dónde te comunicas con nosotros, amigo?
2: Desde Senguio.
1: Desde Senguio. ¿Y allá en Senguio cuál escuchan, amigo?
2: 88.3.
1: ¿De qué?
2: Se conecta a mis sentidos.
1: ¿Con quién?
2: Con el comandante.
1: ¿De qué? De la rumba. Va que va, bueno pues amigo, gracias por comunicarte con nosotros, ¿vale? Ahorita checamos lo del peluche rojo, a ver si ya das la edad y te llevamos con todo el gusto. Oh, no. ¿Ustedes qué creen? ¿Qué creen? ¿Que ya tiene edad o no? Para ir al peluche rojo, yo digo que mínimo a los 15, ¿no? Yo digo que mínimo a los 15, pero ¿ustedes qué dicen? ¿Nos esperamos a los 15 o ya lo llevamos de una vez para que... pues para que vaya sabiendo cómo va a estar el rollo, ¿no? Venga, vamos acá de este lado. Nos dice... Venga, recuerda que ya puedes llamarme. Venga. Ya tenemos llamada. Bueno. Hola. Bueno. Hola. ¿Qué onda?
3: Que andamos.
1: ¿Qué rollo, compadre? ¿Con quién tenemos el gusto?
3: Con tu buen amigo José.
1: ¿El amigo? ¿Cómo?
3: José.
1: ¿Pero tú también te llamas José Manuel o nada más José?
3: José Daniel.
1: José Daniel. Oye, amigo José Daniel, ¿cómo te podemos complacer, amigo? ¿Quieres mandar saludos? ¿Alguna canción?
3: Sí, saludos para toda mi familia Velázquez.
1: Órale, va que va. Ajá.
3: Para el amigo Juan Siniedo.
1: Órale.
3: El amigo Juan Valdés.
1: Ajá.
3: Y para todos los radioescuchas, amigo comandante.
1: Órale, va que va, gracias. Oye, ¿quieres que te complazca con alguna canción? Una K9 sí. Zona para el fin de semana.
3: Sí, amigo comandante.
1: Va que va, ¿cuál quieres, amigo?
3: La de... Una de los... Una de Hermanos Espinosa.
1: A ver, ¿cuál quieres, la de Hermanos Espinosa?
3: Pues ahí la nueva que esté ahorita.
1: La nueva de Hermanos Espinosa. Creo que está la de Freestyle. ¿La de Freestyle está bien?
3: Sí, está bien, amigo comandante.
1: Súbele entonces a tu radio, compadre, porque ya está sonando Freestyle Hermanos de Hermanos Espinosa en Radio Sensitiva 88.3.

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0: un saludo a todos los radioescuchas y que no se agüiten, que pues yo hice más de 5 llamadas y hice para comunicarme con ustedes.
1: Ah, va que va, siempre se batalla, ahorita más ahorita por la lluvia, pero bueno, lo bueno es que ya tenemos aquí. ¿Quiere que le mandamos alguna canción? No.
0: Ahí para todos los radioescuchas, man, se la lleva a la luna con este... ¿Cómo se llama? Ya se me fue la onda.
1: Ah, ¿cuál me dijo?
0: Lleva la luna con este...
1: Ah, ¿cuál será?
0: Lleva la luna.
1: Ah, ¿yo y la luna?
0: No, llévala a la luna.
1: Ah, caray, híjole, ¿cuál será esa?
0: Con este... ya se me fue... Uno se... Le dan los nervios, amigo Kevin.
1: Lleva la luna.
0: Lleva la luna.
1: Ah, va que va. Ahorita se la buscamos, ¿vale?
0: Ándale, ahí están mis canales que ya están aquí medio pedillos.
1: Ah, va que va, güey. Ya andan mi ahí bien enfiestados.
0: Palijo y mi canal Adolfo y mi canal Ricardo. Y ahí con los pagaré ayer.
1: Ajá.
0: Voy a ir a los pajares de leche con leche de chiva con alcohol y ahorita medios malillos.
1: Bueno, pues lo bueno es que ya se los disfrutaron. Ya lo bailado, ¿quién se los quita? Dice el dicho.
0: Ándale, le mandé un video de unas caritas que hicimos con ellos por acá.
1: Órale, va que ahorita lo checamos, ¿vale?
0: Ahí estamos y bendecido tarde y un abrazo y cuídese y allá nos vemos en diciembre, primero adiós.
1: Órale, va que va, amigo. Que tenga excelente tarde, cuídese mucho.
0: Igualmente todos los escuchas.
1: Va que va, saludazos. Híjoles, así quisiéramos andar nosotros. También ya vienen fiestados, pero bueno, vamos a seguir mandando más saludos. Recuerda que ya está la línea totalmente abierta. Y acá nos dicen, amigo comandante, buenas tardes. Aquí como siempre, escuchando Radio Sensitiva 88.3, me puedes complacer con una canción de los dos de Tamaulipas. Ayúdame, porfa, cuídate y que tengas excelente tarde, bye bye. Vamos a escuchar entonces a los dos de Tamaulipas, Ayúdame. En este momento ya son las 5:35.

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0: 2026. La que llegó.
1: Venga, y quedó la canción de Malcham de Talleres de la Sierra. Amigos, bueno, pues recuerda que ya está la línea totalmente abierta. Así es que márcame ya al 447-107-7723. Está la línea totalmente abierta. Aquí de este lado nos dicen, amigo Rumbito. Soy tu amiga Betty. Espero y me puedas poner el tema de Bogueto cuando era cantante. Gracias. Y saludos, un abrazo. Feliz fin de semana. Va que va. Acá de este lado, ¿qué más nos dicen? Dice, amigo comandante. Ah, va a quedar sobres. Nada, nada. Vamos a seguir con más, amigos. ¿Qué les parece si nos vamos con algo de... que la de Bogueto, como cuando era cantante. Dice, cuando era cantante. Vamos a ver qué rollo, si la tienen, amigos de producción. Amigos, recuerden que mañana tenemos programa con el amigo Choco. Ya saben cómo se pone el cotorreo. Así es que, pues ya se la saben, la mañana... Por nada del mundo se pueden perder el programa. Mañana vamos a estar echando cotorreo con el amigo Choco en el último jalón, para que lo escuchen, para que no se lo pierdan, porque se pone chido el cotorreo con el amigo Choco. Vamos a escuchar entonces la canción de cuando no era cantante, de El Bogueto. Acá tenemos llamada, vamos a ver qué rollo. Bueno, bueno.
2: Bueno, mi amigo comandante.
1: ¿Qué rollo, compadre? ¿Con quién tenemos el gusto?
2: Con amigo Toño de Rancho Lorenzo.
1: Eso es todo, amigo. Amigo Toño, ¿quieres que mandar algún saludo, amigo?
2: Ah, saludos para ti, mi amigo comandante.
1: Eso es todo, amigo. Gracias. ¿Para quién más?
2: Saludos para el Chocorrón.
1: Saludos para el Chocorrón. Ajá.
2: Saludos para la Kide González, para el R.
1: Órale, va que van. ¿Para quién más?
2: Saludos para la chica de... saludos para la chica de Botes de Bozar.
1: Ah, para la amiga Ana.
2: Sí.
1: Va que van. Le mandamos saludazos a la amiga Ana.
2: Saludos para mi hermana Reina, que nos escucha de Ciudad de México, amigo comandante.
1: Ajá, ¿para quién más, amigo?
2: Saludos para que nos están escuchando todos de Siricícuaro.
1: Órale, va que va, saludazos para toda la gente bonita de Siricícuaro. Ajá.
2: Saludos para aquí, están escuchando Rancho San Lorenzo.
1: Órale, va que va, saludos para todo Rancho San Lorenzo. ¿Quieres alguna canción, amigo? ¿Te complazco con alguna?
2: Oh, me puedes complacer la canción.
1: Va que va, ¿cuál quieres?
2: Ah, me pones de la...
1: Hoy tiene que ser acá pura nueve zona, para andar acá de fiesta en fin de semana.
2: ¿Me puedes compartir la canción de la cumbia de los caballos?
1: ¿La cumbia de los caballos?
2: Sí.
1: Va que va, ahorita te la mandamos, ¿vale?
2: Sí.
1: O otra canción que quieras, amigo, venga, otra.
2: De Marciano, de Patrulla 81.
1: La del Marciano, de Patrulla 81. Va que va, ahorita te la mandamos, amigo, ¿vale?
2: Vale, pues, amigo Choco. Vale, pues, amigo
1: comandante. Va que va, amigo, gracias por comunicarte con nosotros. Venga, vamos a... vamos acá, tenemos otra llamada. Bueno, bueno.
3: ¿Cómo estás? Buenas tardes.
1: Buenas tardes, ¿con quién tenemos el gusto?
3: Hola, Jorge Asunción Aguilar. ¿Todo bien por allá? Quería contarle algo importante.
1: Ah, caray, qué rollo con eso. Qué rollo con eso. Así quisiera andar yo, ya bien desubicado. Bueno, pues vamos a seguir con eso. Vámonos con lo que estábamos cuando era cantante de El Bogueto. En este momento ya son las 5:46.

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1: Ranfla Nueva 2026. 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
2: amigos, amigos, bueno, pues ya nada más para despedirme. Sí, mandarle la información de todos los días. A ver, acá de este lado nos dicen: Rumbero, ¿qué onda con esa llamada? Se me hace que es una chica del peluche rojo.
1: Casi no lo vi.
2: ¿Quién sabe? Que yo sepa, yo no debo en el peluche rojo. Ocuparíamos preguntarle al Cris, al Alegre, al Choco. Que el Choco es el que más se la pasa allá. Ocuparíamos preguntarle a ellos, pero yo cuentas pendientes allá, no te. En otros lados sí, pero allá no. Ocuparíamos checar, amigos. Pero no sé. Pues igual también a todos nos pasa, ¿eh? No sé, no sé qué rollo. Pero bueno, vamos a seguir mandando. Acá nos dicen: buenas tardes, amigo comandante. Un saludo para Laurita Mesa, para Lupita Valdés, que traen bien enamorado a los maestros Juan y Luis. Saludazos. Órale, saludos para los que andan ahí pegando chicle. Acá de este lado. Vamos a ver qué rollo. Nos dicen: amigo comandante, qué rollo con esa llamada. Pues sí, te digo que así quisiera ya andar yo. Bien enfiestado, ya bien desubicado. Bueno, vamos a mandarle la información de todos los días, ¿vale? Así es que pongan todo su atención. 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Amigos, bueno, pues ya me voy, ya me despido. Recuerden que mañana nos vemos, nos escuchamos a partir de las 9 de la mañana con el amigo Choco. Vamos a estar en el último jalón.
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